En 2007, Tiken Jafakoli publicaba su disco L'Africain con este himno contra las fronteras. Somos miles, queremos viajar y también trabajar, pero nos rechazan el visado. Queremos tener la posibilidad de estudiar, la posibilidad de que nuestros sueños se hagan realidad. Tener un buen trabajo, poder viajar, saber lo que es la libertad. Queremos que a nuestras familias no les falte de nada. Queremos tener comida para saciarnos. Queremos dejar esta miseria para siempre. Queremos salir de aquí porque estamos perdiendo el control. Abrid las fronteras. Dejadnos pasar. Y mientras tanto, aquí en Cantabria, concretamente en Santander, se celebrará esta semana un año más un festival que acoge a neonazis de toda Europa, acogidos por escoria como Alfonso I y Vanguardia Juvenil. Sus proclamas fascistas hablan de libertad de expresión y de remigración, y entre sus actividades está precisamente un coloquio sobre la remigración. Pero cuidado, o sea, que estos últimos años también son muy populares movimientos como el Frente Obrero, que dice luchar por y para los trabajadores, y uno de los principales problemas que ve también es la inmigración. Así que a toda esta gente les deseo, bueno, lo que les deseo es un decir, que nunca tenga que luchar porque a su familia les falte de nada. Como dice Tiken Jafakoli en la canción, que nunca tengan que verse obligados a atravesar un mar, un desierto o una montaña o varios países para buscar una vida mejor. Y también, ya de paso, a toda esta gente les dedico esta canción.

Una vez terminado el concierto de Tiken Jah Fakoly, y así que me fui para la Dove Academy otra vez, es como que yo creo que estaba enganchada. Me gustó un montón estar ahí. La verdad es que me sorprendió, ¿eh? Yo pensaba que, o sea, como que iba pensando que el main stage era mi sitio, pero jolín, ¿eh? Con el Greenlight Sound System. Súper bien de sonido, no sé, era súper cómodo. No sé, me lo pasé muy bien. Creo que se nota. Bueno, ahí de 1 a 3 de la mañana estaban Sexy Lady Massive, que escuché justo el comienzo, antes del concierto de Tiken Jah Fakoly, pero luego cuando volví estaban ya en otra onda. O sea, este colectivo de chicas de Londres, creo que eran, bueno, estaban poniendo ahí unas sesiones de Jungle, de UK Garage, de guapísimo, guapísimo. La verdad es que tampoco grabé mucho de ese momento, estuve bailando ahí hasta que acabó. Y después no me quería ir a dormir sin pasar por el Jamkunda Stage con un montón de gente. Había un fiestón allí, todo el mundo bailando también a tope. Aguanté hasta que las rodillas me dijeron basta y me fui a dormir. Y le dije adiós hasta a mi primera edición del Rototoms and Splash, que espero que no sea la última. La verdad es que me he quedado con ganas de ir más días. ¿Quién sabe si el año que viene volveré? Espero que sí, espero que sí. Y nada, voy a dejar aquí de divagar. Y os voy a decir adiós. Esto ha sido el segundo capítulo de Stepping. Espero que os haya gustado. Os recuerdo que me podéis escuchar todos los jueves a las 10 en Paquito FM. También me podéis escuchar los martes a las 4 de la tarde en Radio Rototom. Y los sábados a mediodía en Radio Argallo. Y luego, para los que queréis escuchar en otro horario, pues tenéis el podcast. Y ya sabéis, ese grupo de Telegram que acabo de hacer. Y a ver si os unís y me seguís ahí también. ¡Hala! Venga, me voy.

0: Sharapoak se despide hasta la semana que viene. 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

a ver cómo sale esto, os cuento, venimos directos de comernos un puchero, hemos estado en Barcenaciones comiéndonos un puchero de alubias con pulpo y venimos muy petados. De hecho, hemos llegado tardísimo a grabar. A vosotros os va a dar igual, porque si lo escucháis en FM, pues lo van a poner cuando lo pongan. Y si lo escuchas en podcast, pues tú decides cuándo empieza y cuándo acaba. Pero a nosotros nos ha trastocado parte de los de las rutinas y de los planes que teníamos. De hecho, me estoy dando cuenta de que ya no llego a la hora a hacer la entrevista que tenía que hacer. Bueno, le mandaré un WhatsApp o algo. A ver si me coge.

Pero bueno, la ocasión lo merecía. Así que os tengo que advertir. La magia de la radio ha puesto esto en el lugar y tiempo en el que tú estés, pero nosotros también estamos cuando estamos. Y eso, las fechas señaladas de guardar, pues a lo mejor se nota al otro lado, porque este fin de semana es el fin de semana en el que nosotros celebramos la fiesta aniversario, 30 aniversario de Noche de Rock, con esa fiesta en octubre, en la que van a tocar barra, ya habrán tocado Lunatic Eye de Haze. Yo espero que todo haya salido como debe. Cuando tú estés escuchando esto, pues ya podamos estar charlando en el foro de qué tal ha ido. Pero vas a tener que esperar a que por la radio demos señas de cómo ha sido eso. Pues porque los huecos son los que son. De hecho, la semana que viene también te digo que va a ser raro, porque el fin de semana siguiente nos vamos a un campamento vikingo con los hijos del lobo, y entonces el siguiente número creo que lo voy a grabar como con una semana y pico de antelación. Os afecta solamente en lo que os afecta. Por ejemplo, en la agenda, que probablemente cuando la demos pues falten cosas importantes. Pero bueno.

0: Como te decía, la ocasión lo merecía porque ha venido Félix de nuevo desde Valencia para ver el aniversario y entonces hemos estado aquí celebrando y tomando la primera, ¿no? De las que caigan este fin de semana. Y está también Raquel y Javi. Venga, hala, presentaos, hablar, decir
1: Hola, ¿qué
0: cosas.
1: tal?
2: Hola, hola, ¿qué tal?
3: Hola, buenos días, buenas noches.
0: ¿Qué tal el viaje?
3: Muy bien, un poquito largo, pero bien.
0: Se han acabado las pilas del coche.
3: Sí, aquí llego con las pilas justas.
0: Cago en la puta. ¿Os acordáis del coche maligno? Del coche de Satanás que tiene Félix. Pues claro, es que es ahí como tope gama, tiene Turbo Boss y toda la hostia, pero de la que ha llegado, estaba en Torlavega. Digo, vente a Barcenaciones. Dice, no puedo, que no tengo pilas. Y entonces, pues ha dejado el Hot Wheels ahí aparcado al lado de un enchufe y se ha tenido que venir en taxi. O sea, el puto Elon Musk este no ha pensado lo suficiente. Y nada, me vais a hacer de copilotos, ¿vale? Porque como no está Mateo. Elena, ¿qué? ¿Dices hola? Pero tú hola y adiós. Te vas. Que digo que Mateo está en clase en coro, en clase de canto. Y entonces, pues eso, vamos a ver cómo lo apañamos. Hablaremos poco, oye, porque la verdad que a mí lo que me apetece es echar la siesta.

0: En el Daily Bugle tienes ya la reseña que del concierto que Ronnie Wood dio en Valladolid y que te ha traído el Doctor Manhattan. Eran Ronnie Wood y Imelda May. Y luego además también de la inauguración de Faro con Casa Palma, Repion y bueno, un montón de actividades más. El ensemble de la escuela, no sé qué, Reina Sofía, bla, bla, bla. Ahí lo pone. Y también aprovechamos para contaros un poco sobre Faro. Yo creo que para cuando tú escuches esto probablemente también esté la reseña de lo de The Hayes y Lunática, pero eso no lo puedo asegurar porque es hablar del futuro y ahí nunca se sabe. En fin, ¿estuviste en el concierto de Casa Palma con Repion?
1: No, no llegué.
0: No llegaste.
1: Salí tarde de trabajar.
0: Bueno, eso está puesto aquí, tenéis fotos, os he contado, me encantó volver a ver a Repion. Después de varios años, además, me han coincidido mal, ya os lo cuento ahí, algunas cosas con Repion en sus últimas visitas y la verdad que para mí ha sido un salto, pues de ser una banda que podíamos ver en el Blackbird, en sala pequeña, a de repente ser una cosa muchísimo más masiva. Y a Casa Palma, que tenía muchísimas ganas de verlos ya, me molan mucho, pero todavía no me los había cruzado en directo y la verdad que me la gocé. Y luego Faro, que como yo ya os he contado, pues voy a dejar que Javi y Raquel os cuenten ahí qué tal ha estado las expos y Javi no. Bueno, pues cuéntalo.
1: estuve yo sola.
0: Cuenta.
1: Pues yo estuve el segundo día, me parece que fue. Fuimos a una hora prontito, fuimos a las 4 de la tarde y la verdad es que estaba bastante bien, me gusta muy bien, mucho cómo está organizado. Las cartelas están bien. Lo de los códigos QR, la verdad es que, a ver, tenemos que vivir con ellos. Lo pusiste tú el otro día, que todo es código QR. Entonces, bueno, pues para la audioguía tuve que saltármela porque no me daba tiempo a cargarla. Había tantísima gente que no había. Entonces, para la gente que quiera ir, yo recomiendo que entren en la página web de Faro Santander, porque ahí tienen acceso a la audioguía y que se la lleven ya descargada.
0: Sí. Ya es que a mí no me mola esa mierda, joder. Porque además es que cada vez te obligan más a tener el teléfono en la mano. Y eso es una... Porque al final sacas el teléfono, ¿vale? Porque es que yo estoy aquí con mis amigos y me quiero tomar, pues, un gin tonic, ¿no? Y te dice, no, para mirar la carta tienes que sacar el teléfono. Sacas el teléfono y ya resulta que te ha escrito alguien por WhatsApp o que te sale, si no has quitado las notificaciones, te sale el de lo que sea, y si las has quitado, al final de la que lo sacas, miras a ver si alguien ha puesto algo y ya te encuentras a tres de los que sacaron el teléfono para mirar con el QR el menú, mirando Instagram. Es una gaita.
1: De hecho...
2: Y eso sí, estar actualizadas las cartas, que a veces ni eso.
0: Sí. Pues si no las actualizan ahí, porque esa es la broma del QR, ¿no? Que al final no tienes que imprimirla cada vez que la actualizas. Pero luego también lo que yo le decía al camarero de arriba de Faro, decía, es que aquí en el QR no me pone si la tortilla está muy hecha o si no, ¿sabes? Yo quiero hablar con una persona. Dile, pero lleva mucha cebolla, claro. ¿No tenéis de chorizo? Ah, pues qué rica estaba el otro día. Y al QR, pues no le puedes decir nada de eso.
1: De hecho, nosotros, la más gorda, yo creo que yo ya me inmunicé en Silos. En el monasterio de Silos, tú vas a ver el claustro, vas a ver imágenes. Y de repente, ni siquiera tienes que estás viendo, yo qué sé, un capitel de bla. Tienes un código QR y el código QR te enlazaba a un vídeo de YouTube hablándote del capitel que tenías delante y era de... ¿Pero qué necesidad tengo yo de estar mirando el móvil cuando yo quiero verlo en persona? Que me lo digan... Entonces me pareció muy harto porque además son sitios donde al final la gente es gente mayor. Que tienes que estar obligándoles a actualizarse por narices por ahorrar...
0: Bueno, discúlpame, tú eres mayor.
1: Ya, bueno, yo soy mayor, gente más mayor que yo todavía.
0: Claro, yo esa carta ya la jugaba varias veces, ¿eh? De perdona, muchacha, ayúdame un poco con esto porque yo no lo entiendo.
1: Es que eres más mayor que yo, entonces,
0: claro. Yo no pienso ir a una hamburguesería a darle ahí con el QR a ver qué... En fin, pero que yo te preguntaba por las exposiciones,
1: las
0: no por
1: exposiciones.
0: El QR.
1: Me ha gustado mucho. Me parecía, yo siempre he sido...
0: las México, obras más...
1: Es que en México realmente conocí a Frida y a Diego. Entonces tampoco he sido... Como iba sin preparar porque no contaba con ir, no me he preparado, no sé lo que estaba viendo. Entonces, bueno, probablemente volveremos y ya volveré sabiendo qué voy a ver. La de obras maestras me pareció impresionante. Lo de subir y encontrarte el Greco de frente me pareció impresionante.
0: El
1: porque
0: Rubens,
1: es...
0: según entras.
1: Y el Rubens a la izquierda. Tú subes las escaleras, de frente tienes la Anunciación del Greco y a la izquierda en la parte de atrás tienes a Rubens y al lado a María Blanchard. Me parece un guiño muy bueno para María. Y enfrente Tapies y, que me perdone la gente que sabe de arte, el toldo engurruñado ese de que será una maravilla, pero a mí no me dijo nada. El Rubens me pareció impresionante. Lo que es la fuerza de la cara de Sansón me pareció que era impresionante, que iba a salir del cuadro.
0: Bueno, y la de Leonora, que a mí...
1: Y Leonora era una pasada y yo creo... Yo soy muy una firme defensora de Leonora y de que deberían de hacer una exposición monográfica de ella aquí. Creo que se lo merece por el tiempo que estuvo en el parque del Dr. Morales, lo mal que lo pasó, que, bueno, pues que el Dr. Morales aquí le conocemos porque tiene un parque... El Parque de la Vaca y ya está. Pero claro, empiezas a buscar un poquito más de quién era, qué hacía y demás. Y igual había que investigar un poco más. Igual hay que restituir a esta señora un poco lo mal que lo pasó. Aunque sea a posteriori, ya póstumo.
0: Las gafas esas de virtual...
1: No, a mí no, había cola.
0: Yo sí las cogí, ¿eh? Pero yo no sé si me sugestioné o qué, porque dijo, chica, a lo mejor os mareáis. Y yo me mareé.
1: Nosotros teníamos cola y había cola de...
0: Voy a volver otro día.
1: 20 minutos, más o menos.
0: Sí, pero es bueno, claro, es como un paseo para que veas el edificio cuando era un banco.
1: Eso es.
0: Y luego está el publi reportaje este que tienen abajo. Sí. Que para mi gusto le falta el botón de omitir intro,
1: sí.
0: Que está muy guay hecho, pero que
1: es un
0: anuncio.
1: Es maravilloso, pero a ver, con perdón, es una sacada de chorra de aquí estamos nosotros, estos somos la familia Botín,
0: sí.
1: Bienvenido a todo esto. No
0: antes
1: sé.
0: Todo esto era pasto.
1: Sí, todo era prado y ahora estamos nosotros. La sensación era un poco de publi reportaje total, además de tu chusma.
0: Me gustó mucho cómo estaba hecho. No me gustó un poco
1: bien.
0: Como el sentido.
1: Estaba muy bien porque además al ser completamente inmersivo,
0: claro.
1: No es como estas experiencias inmersivas que tú ves una pared y en la de al lado está poniendo lo mismo.
0: Por cierto, había una señora allí grabando con el móvil la historia inmersiva. Coño, que es, o sea, no lo grabes con el móvil, porque si es inmersivo, se trata de que lo veas por todos los lados. Si lo ves en el móvil... Pues no, yo eso no lo entendí.
1: Y además
0: mucho.
1: Que de la que es la señora está grabando lo de enfrente, igual por el costado está pasando el señoruco por el muelle con el carro. Con la vaca y eso te lo estás perdiendo,
0: claro,
1: igual es más bonito.
0: Sí. A ver, que entiendo, ¿eh? Esto también es un poco ideología y cada uno tenéis derecho a tener la vuestra, como ya expliqué la semana pasada.
1: Es.
0: Yo es que los bancos si pudiese los colectivizaba, pero que joder, que la movida es que es verdad, pues que llegan estos mecenas y hacen... cosas que luego tienen su muy beneficiosa, ¿no? Para las ciudades y luego pues la trastienda.
1: Eso es. Yo, por ejemplo, yo personalmente lo vería como una película, el cubo este. En plan, bueno, pues tómatelo como que vas a ver una peli, porque si lo analizas... Yo no me fui de allí porque me habían invitado y por respeto a quien me invitó, no me fui porque dije, o sea, me siento chusma. Básicamente ese chusma, te voy a enseñar mi colección de arte que tú jamás vas a tener.
0: ¿No salía tu firma y la de tus antepasados entre los fundadores?
1: No, somos chusma, nosotros.

0: Bueno, pues estamos de enhorabuena porque hoy tenemos aquí reunido a todo el equipo que actualiza la agenda. Entonces, esta semana no podemos decir, no, es que este cartel, aquí hay un error, etcétera. O sea, los que lo van a leer
1: asumimos nuestra
0: tendrán
1: culpa.
0: Que asumir las culpas y cargar con lo que hayan hecho mal. Eventos permanentes. Veneno que cura, veneno que mata. ¿Fuiste a verla?
1: Sí.
0: ¿Qué tal? ¿Te gustó?
1: Mucho.
0: ¿Sí?
1: Mucho. Mucho de leer. Me quedé con ganas de comprar el catálogo. Me pareció muy acertado lo que dijo Omar. De eso, de si vas a ir a una exposición de ver, no vayas porque es mucho de leer, porque no vas a entender nada. Me pareció que estaba muy guay.
0: Lo que pasa es que son cosas que es verdad, que la mayoría de esa información la puedes encontrar en Wikipedia, pero luego no te pones. Entonces, pues irte allí es como leerte un libro en in situ.
1: En directo.
0: Con imágenes en 3D.
1: Y que luego si te gustan un poco los artículos vintage y demás, está muy guay porque tienen todos los botecitos antiguos de principios de siglo pasado, y está muy bien.
0: Bueno, Faster Pussycat, no podéis ir a verlos, a no ser que seáis viajeros en el tiempo, porque ya ha pasado. Exposición Mujeres Resistentes en la Asociación Cultural Octubre, Sierra Pando. Y también te voy a decir que en la Niágara acaban el mes con Aitor Ochoa con Mad Mule el día 25 y Flavia Beaca el 26. Esto es en la Niágara, aparte de las pinchadas. Y en la New Moon tenemos por delante los Pulse Beats y Super Siders el 25. Te recuerdo que esto que pone aquí en nuestro cartel de sábado 26, José Mordor, es un error, pero no nos han pasado un cartel enmendado, así que como no tengo otro, pues es el que tenemos puesto. Lo de José Mordor, que ya lo explicamos la semana pasada, es en De Locos, ¿vale? Y es la presentación de los dos discos reeditados, tal como te contamos la semana pasada, Victoria y Odisea. Y venga, vamos ya desde el día 21. Ya.
1: Dale, dale.
0: Vosotros, sí.
2: Bueno, pues día 21 al 23 de septiembre.
0: Desde el 20... lunes 20... Bueno, desde el 23, porque 23, el 21 no hay.
2: Vale, pues empezamos con Heiken y... Perdón por la pronunciación. Sí. Heiken más Hilo o Hilo.
0: Tarea, yo llamo Hilo. Pero son estos, pero luego tienen distintos teloneros. Y, joder, esta peña, los Hilo estos, o como leche se diga, estoy súper enganchado a ellos, ¿eh? No los voy a poner esta semana, pero le estaba como dando muchas vueltas al disco que lo he descubierto recientemente, de 2025, ahí repasando cosas que se me habían pasado, y de repente he visto el cartel de Heiken con teloneros estos y digo, joder, qué ojo tengo tú, que los traen de teloneros. Bueno, ¿dónde
1: toca? Depende
0: tocan?
1: De la zona, ya. Vienen con unos teloneros u otros, están ahí apuntados.
0: ¿Pero aquí?
1: Con sí, acá. Ahí están señalados, tienen circulito, cuadradito y demás. ¿De cuál es cuál? ¿De cuál llegaban? Porque no llevan siempre a los mismos.
0: ¿Y dónde vienen a tocar?
1: Hostia, espera.
0: Que no lo veo.
1: Las gafas, Oscar.
0: No, aparte rojo sobre negro, regular.
1: Vale, lo más cercano es el día 23, que van a estar en Barcelona. Luego ya se van a Suiza, Francia, Alemania.
0: Menuda mierda.
1: Y se alejan.
0: Hala, Sisters of Mercy. Sisters. Bilbao, Madrid, Granada, Valencia y Barcelona.
1: Es el mismo
0: con
1: día.
0: Cabeza de gallo. Yo creo que es con cabeza de gallo, porque habéis puesto aquí en cabeza de gallo.
1: El mismo día 23 tocan Buenos Vampiros en Rockbeat de New. Luego el jueves 24 de septiembre tocan. Empieza la gira de Norte Cartel y Offside, que pasarán por Madrid, Llodio, Oporto, Lisboa. Son los sitios más cercanos que tenemos. Que no me carga.
3: Luego también tenéis No Peeling, bueno, en Reino Unido, en Rockbeard The New.
0: 25 de septiembre.
2: 25 de septiembre tenemos el Biprog, wow. My Friend, en la carpa del Poble Nou Español.
0: Es que cae fatal, y en Barcelona.
2: Cartelazo.
0: Ya, cartelazo. Pero que Este es un festival. El otro día hablaba con Elena porque me decíamos, joder, pues este año con lo que ha salido el Z, me hubiese molado ir al Biprock, ¿eh? Cuidado con los teléfonos en la mesa.
2: Perdón.
0: Porque claro, Soen, The Ocean, viene también este Einar, el de Lepros, bueno, ella en Fresco, etcétera, ¿no? Y cosas que nos apetece ver. Pero claro, que es que es un fin de semana en Barcelona, en mitad de septiembre. Ya hemos hecho el Biprock alguna vez y entre que pillas el avión y tal, te pierdes la mitad del primer día. En fin, nos quedaremos a ver a Hongo, que tocan en los bancos de atrás y que es un conciertazo.
1: Luego también tenéis en los corrales de Huelna el San Miguel Ucorrock. Bueno, pues sigo yo. El sábado 26 de septiembre en la Jineta Albacete tenéis el Jineta Rock. Sacra empieza a gira.
0: Ojo que Sacra, ¿eh? No Shakira, que yo pensé que te habíais dejado una letra.
3: Sí. Luego también tenéis Metal Legally Fest.
0: Sí, la esta tercera peña estaba edición. Repartiendo octavillas ahí a todo saco en el Z del año pasado, ¿os acordáis?
2: Sí.
0: De hecho, la foto que sale aquí es mi mano sujetando la octavilla en la entrada del Z. ¿Os habéis dado cuenta? Anda. Que se ve una carretera de fondo.
1: Sí.
3: Es verdad, se ve ahí.
0: Tal cual. Witch Hazel, The Riven, Afterlabs, Lonely. En fin, un festival así de. Yo creo que el cartel lo explica muy claro, ¿no? Hay una chupa de cuero con una cazadora vaquera encima llena de parches, pues de eso va el festival.
2: Vale, luego tenemos Kelleden, presentación oficial entre pitos y flautas en la sala Marea Rock en Alicante.
3: También tenéis Brutal Session 2026 en los bancos de atrás
0: con Casserole Front, brutal.
3: Grupos de Brutal Death, Experimental Horror y Grind de Barcelona.
1: También tenéis.
0: Luego este, a mí me parece que pone Casa Palma. Toro, cago en la puta. Cuando nos pasen los carteles, pásanos los carteles traducidos también. E insisto en esta idea, desarrolladores de apps. Alguien, por favor, que haga una app, que pongas el teléfono encima,
2: sí,
0: y te ponga el logo, pero, o sea, te diga qué pone ahí.
2: Se lo voy a comentar al yerno de mi hija, a ver, porque tío, no hay mercado, ¿eh?
0: Pero eso es un...
2: En Polonia seguro que tiene ahí.
0: Euskal Metalheads, en Bilbo Rock, en Bilbao. Nice Presidente, Hortots, Green Sun Cold y Silverback. Lo que me pasa es que luego cuando me entero quién son, digo, joder, y lo hemos dicho mal. Jineta Rock
1: ya
0: en
1: está
0: el
1: dicho.
0: Salón. ¿Ya está?
1: Sí, ya le hemos dicho. Sí. Doberel Fest, cuarta edición en Muskiz, Vizcaya.
0: ¿Otra vez el Jineta Rock?
1: Sí, es el que estaba repetido que yo no le podía borrar. Perdón. El Doberel se le gustará seguramente a Mateo porque tiene Sauron, viene de Clive, No Conforme, de Flying Rebollo, Sin God y otros dos que no llego a leer, perdón.
3: ¿No Conforme?
1: Sí, por ejemplo.
0: Y esta reedición Clásicos del Metal Cántabro en el Locos, que esta es la que te comentábamos. Dugals, gran fiesta 20 aniversario con los Deltonos, Pablo Solo, Mountain Tops, y Grisian Grizzly y DJ Lúpulo Salvaje.
1: Y si no tenéis nada que hacer por la mañana y no se os ocurre mejor plan, podéis pasaros por la manifestación Fuera Racistas de Nuestros Barrios, que organiza Cantabria Antifascista a las 12 de la mañana en la Plaza de los Derechos Humanos de Santander.
0: En la carpa del Pueblo Español, Occult Sessions, Chapter 5, con Paradise Lost, Tiamat, etcétera, etcétera. ¿Tiamat siguen por ahí, tío? ¿O esto qué es? Sí.
3: También tenéis Ocean Color Scene en el escenario Santander. Esto ya es el 27, igual que también que las
0: Ángela Judú, ¿no? Y Ángela Judú en Porta Caeli. Mirad, hace poco hablaba con un amigo, la típica conversación, ¿no? De ¿para qué ponen los logos así si no se leen? O sea, ¿habéis tenido esa conversación alguna vez? Es que es absurdo. Y yo le decía que los logos así crípticos, pues al final son casi como un rollo, digamos, iniciático, ¿vale? Aquí la movida, cuando la gente pone un... un logo muy complicado, de manera consciente o inconsciente. Primero estás haciendo una marca, que tú cuando ves ese logo ya sabes de qué va la cosa, ¿no? O deberías, porque últimamente hay confusión, que te encuentras el logo de Lola Índigo puesto así en black metal, ¿sabes? Y ya no sabes qué es qué. Pero un poco la vaina es precisamente lo que nos ha pasado a nosotros. Si yo veo ese logo, lo reconozco y sé qué banda es, eso significa que yo conozco a la banda. Y si no la conozco, no lo leo. ¿Me entendéis? Claro. Es un poco la vaina que yo creo que hay detrás de todo eso. Pero bueno, que para la radio es complicado, porque no podemos conocer a todos los grupos. Vienen grupos de Brutal Death Metal de Galicia, que no tengo ni puta idea quién son. Y a veces pues la liamos. ¿Qué, os falta algo?
2: Sí, bueno, el miércoles 30 de septiembre comienza la gira europea, nunca mejor dicho, de Europe, que irán con Gun y The Damn Through, conmemorando lo que es el Final Countdown, que es un aniversario o algo de esto.

Estos son Witch Hazel, ¿vale? De los que te hablaba, que venían al festi este que vimos anunciado en el Z. Y bueno, vamos a aprovechar, o voy a aprovechar ya, para poner del disco nuevo de Einar, que no lo habíamos puesto por aquí, ya que viene al Biproc, pues me parece que está muy guay. De hecho, me parece bastante mejor que el anterior que sacó en solitario, ¿eh?

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0: Óscar.
1: Buenas, tío.
0: Muy buenas. Bueno, ni me acordaba de que era hoy.
1: Pues es que
0: Pero tranqui.
1: me ha surgido ahí una. Que me ha surgido una historia y me he retrasado un poco, tío. No me ha dado tiempo a avisarte.
0: Vale,
1: ¿Estás
0: no te
1: disponible?
0: preocupes. Sí, ¿cuánto tiempo va a ser más o menos?
1: Pues 20 minutos o así, más o menos.
0: Sí, ahí sí. Espérate. Vale, venga.
1: Sí, pues le
0: Dale.
1: damos, tío.
0: Estoy aquí en el parque, pero lo que ya hemos hablado, ¿no? Alguna vez. O
1: Pues
0: sea,
1: ya,
0: lo que ya me dijiste, ¿no?
1: escucha, pues ya directos para antena, ¿eh? Como ya lo hemos hablado así, pues
0: Sí,
1: así tal
0: sí.
1: cual te cuento que sí,
0: Tira,
1: que
0: tira.
1: a mí lo que me ha surgido es un asunto aquí también de familia,
0: De
1: tío. Ando liado
0: padre,
1: con
0: ¿no?
1: mil movidas y es que no llego a la hora de llamarte, pero joder,
0: Nada, no te preocupes.
1: tenía apuntado llamar a Samoa desde que vinisteis a tocar a Cantabria, que eso es,
0: Ajá.
1: ¿qué mes ha sido eso? ¿Como en marzo o en abril?
0: Uf, pues buena pregunta. Es mayo igual, ¿eh?
1: El
0: O
1: mes de
0: junio,
1: ma
0: la verdad. No me acuerdo, no me acuerdo. Por ahí.
1: vinisteis a tocar en un concierto al Niágara, ¿no? Que si no me equivoco,
0: Estuvimos en Niágara, eso es.
1: ¿Venía
0: Es más.
1: también con vosotros o, bueno, coincidisteis en fecha con un tributo a Héroes del Silencio o algo así?
0: Eso es, eso es. Exacto.
1: Hazme un poco de memoria de ese bolo. ¿Qué tal fue la historia? A pesar de que
0: Pero estamos
1: supongo.
0: gra estamos grabando
1: Estamos
0: o
1: claros,
0: para
1: sí.
0: antes.
1: No, no, ya
0: Ah.
1: te he dicho que vamos así como a cuchillo, ¿no? Que hemos
0: Vale,
1: entrado
0: así me gusta, sí
1: torcidos.
0: señor.
1: Pues vamos
0: Sí
1: torcidos.
0: señor, pues vamos torcidos, nada, y lo enderezamos ahora.
1: Claro.
0: Que te haga memoria de aquel concierto. Queda un poco lejos ya, pero la historia fue que, bueno, que fuimos allá a Sala Niágara, que ya habíamos estado, y nada, coincidimos en fecha con un tributo a Héroes del Silencio. Y bueno, tampoco es que sea un grupo con el que coincidamos estilísticamente mucho, pero sí que es verdad que bueno, que la gente que le gusta Héroes del Silencio es gente que en general le gusta la música así, no por gustar, diría yo, o sea, no es una música día a día que sea tampoco muy mainstream, y esa es gente que valora ciertos conceptos de la música que bueno, que cualquiera no valora, y bueno, y nosotros ofrecemos también un poquito eso. Entonces, la verdad que fue un concierto que estuvo bastante guapo, la verdad, fue una entrada bastante maja, y no me acuerdo ahora mismo porque de cuánto fue, pero bueno, estaba bastante bastante a tope, y nada, tenemos muchísimas ganas de volver a Cantabria, porque cada vez que vamos cosechando nuevos seguidores, nueva gente que le va interesando lo que hacemos, y al final eso mola porque se genera ahí una comunidad y una simbiosis muy chula.
1: Fíjate, tío, que cuando se planteó ese bolo, y yo me enteré, además me enteré por el batería de mi banda, vienen unos que se llaman Samoa, yo no entendía si erais vosotros los que hacíais el tributo o cómo era la vaina, y luego ya cuando lo fui armando en mi cabeza, me di cuenta de que lo que probablemente había pasado es que la sala tenía ya pues contratado el tributo y vosotros por otro lado montasteis el bolo y dijeron pues hacemos las dos cosas, ¿no? Un poco más o menos es así como sucedió, si no lo entiendo mal. Pero, joder,
0: Sí.
1: a lo que te iba es que no me parece tampoco una carta muy mal jugada, ¿eh? Porque muchas veces nos quejamos, los grupos que hacemos música así de canciones originales, que hay como otro público que no acaba de conocer a las bandas. Y puede ser esa carta jugada, ¿no? El rollo de que al final te vean y vean la música que haces y cómo funciona lo tuyo.
0: A ver, honestamente, la carta fue más bien esa. O sea, no es que hubiera ahí un bolo montado, sino que nosotros queríamos ir con alguien. Y bueno, estos eran amigos de aquí de la zona. Y bueno, y sí que es verdad que entendemos que nosotros lo que nos pasa es que lo que le digo muchas veces a mi hija, ¿no? Que somos buenos, pero no famosos. Entonces,
1: Claro.
0: ¿qué pasa cuando vamos a un sitio que no
1: Claro.
0: tenemos suficientes amigos? Pues que la gente no viene a verte. Y entonces, pues bueno, pues algunas veces sí que es verdad que el hecho de ir con un grupo de tributo te puede funcionar como reclamo. Y bueno, tienes que elegir también un poquito el reclamo, ¿no? O sea, ir con un grupo que, bueno, que más o menos pueda pegar en algo estilísticamente. Ya estuvimos también ahí con Red Hot Chili Peppers y funcionó también ahí, que te cagas. Ahí estuvo mejor tirado, porque sí que Red Hot Chili Peppers sí que podemos tener algo más que ver con ellos. Pero bueno, la verdad que la fórmula es bastante interesante. Y bueno, y luego el tema de tributos, pues bueno, cada uno tiene una opinión. Sí, sí. Entiendo que hay opiniones para todo. Sí que hay un boom, como hay un boom de todas las cosas. Y bueno, ahora hay un montón de gente que se está dando cuenta de que no hace música suficientemente original y suficientemente guapa como para plantear una idea innovadora a la hora de hacer un concierto, y pues bueno, pues acaban tirando de imitar a otra gente, viva o muerta, activa o no activa, que bueno, que al final acaban teniendo su éxito, digamos, en taquilla.
1: Sí, sí. Pero te decía porque, joder, yo muchas veces pienso que ese público, a ver, que está bien irte a pasar bien como tú quieras, pero lo que a mí me parece muchas veces es que como que no tienen conocimiento de bandas que hay, que son chulas, que les podrían gustar, y por eso te digo, si vosotros habéis notado que sí rescatáis a gente, ¿no? Que dices, hostia, me les he llevado, que se han pillado mi disco, tío.
0: Sí, bueno, nosotros en disco concretamente no, porque ahora mismo en 2026, casi 7... con todo el tema de las plataformas, con toda la oferta que hay y tal, la gente no compra discos. Yo soy músico y fíjate, no tengo reproductor de CD en el coche. De hecho, mi ordenador tampoco tiene para reproducir CD. Entonces, hemos notado que la gente en general no tiene para reproducir. La gente no compra eso. La gente compra más camisetas, o te sigue en redes, o te sigue en Spotify, o te vuelve a ver un concierto, que eso es lo que más nos está pasando, ¿no? Que, uh-huh, que a la gente le gusta. Somos un descubrimiento para un montón de gente y eso es lo que nos llevamos al final.
1: Uh-huh. Pero, oye, vosotros sí que grabasteis dos álbumes completos, ¿no? Por lo menos por lo que tengo yo aquí apuntado. Tengo un Fight y eso. Un Beat of Living. Eso es. Dos discos, dos álbumes que sí existieron como tal físicamente.
0: El Fight sí, y el Beat of Living ya pilló una época post-COVID en la que ya no, ya consideramos que después del Fight, que fíjate, vendimos un montón de copias, ¿eh? Incluso nos fuimos a Estados Unidos a tocar, en Los Ángeles, estuvimos ahí de gira con Siddhartha, que en un grupo estaba nominado a los Grammy, y ahí vendimos un porrón de CDs. Uh-huh. Pero más allá de eso, no vendíamos. La verdad, no vendíamos mucho CD, vendimos todos los que sacamos, pero honestamente la gente nos compraba gente por amistad. O sea,
1: te compra tu padre
0: 20 para regalar a sus amigos, tu madre otros 20 para regalar a sus amigas. Y un poco esa onda. Y la gente que realmente te quiere escuchar y te quiere seguir, la gran mayoría te siguen en redes.
1: Ajá.
0: O te siguen en plataformas, vaya.
1: Uh-huh. Oye, nosotros éramos muy fans de Siddhartha, ¿eh? Especialmente, tengo que decirte, del primer álbum. Del octubre, ese disco,
0: ¿sí?
1: de principios de los años 2000 o así, lo pinchamos, ¿sí? muchísimo en la radio, tío, me flipaba esa gente.
0: Sí, ¿no? Uh-huh. Está guapo, la verdad, ¿eh? Luego ellos en directo lo hacían bastante bien, ¿eh?
1: Sí, sí.
0: Eran,
1: sí.
0: Bueno, tenían su rollete ellos personalmente, pero en directo lo hacían bastante bien, y la verdad que llevan un montón de gente. En Estados Unidos es una comunidad latina muy tocha, y las salas donde tocamos estaban hasta la bandera, ¿eh? pero llenísimas además.
1: Curioso, tío, porque nunca, o sea, fue una banda que reventó en España, ¿eh? A veces está donde tú no te lo esperas. Qué curioso.
0: Sí,
1: la
0: y luego, sin embargo, hay veces que hasta pasa al revés, ¿no? O sea, que no eres profeta en tu tierra, que la petas en otro sitio. Y luego en tu casa pues no te comes un colín, pero bueno, cosas de la vida, ¿no?
1: Sí. Bueno, en un programa de radio normal hubiésemos empezado por decir cómo se llama tu banda y desde qué año llegáis y tal, qué sé yo, pero como tú estás en un parque y yo aquí buscando hueco, pues lo hacemos así, como cae. Pero vamos a hacerlo ahora, tío. O sea, Vizcaya 2017, Samoa es el inicio, cuéntate un poco la movida, cómo va, cómo llega.
0: A ver, la historia es que esto tiene muchísimas... tiene muchísimas fases, ¿vale? O sea, yo con todo esto empiezo, o sea, yo como músico llevo trabajando para otra gente desde hace un montón de tiempo y luego siempre acababa montando bandas con otra gente y tal, con pues diferentes proyectos, ¿no? Y yo siempre he sido batería. Y hasta que me di cuenta de que ponía muchísima energía, mucha fuerza en la banda y de repente el cantante de turno decía que ya no quería seguir y se te iba a la mierda todo porque al final la voz es, yo creo, bastante la identidad de una banda. Y dije, pues bueno, pues canto yo y así como canto yo, pues yo decido cuando esto funciona y cuando no funciona, ¿no? Entonces hasta que yo no me marche esto no se acaba. Y entonces pues empecé 2017-2018, empecé con dos compañeros que, bueno, pues que circunstancias de la vida, uno de repente pues no puede, o sea, trabajar fuera, el otro no puede porque tiene demasiadas cargas familiares, luego entra otro y tal y cual, y viene el COVID, temporada que estamos parados, temporada que grabamos, que dejamos de grabar, que haces vídeos, que te haces giras y tal. Y en realidad esto empezó 2017-18 hasta el día de hoy con dos discos publicados, con unos cuantos singles, con single que sacaremos dentro de poco, con compañía en la que entras, compañía en la que sales y bueno, al final esto siempre tiene muchos sube y bajas cuando realmente no eres una banda conocida o reconocida. Hasta el día de hoy, pues que bueno, pues que pleno 2026, la banda ahora mismo se ha hecho súper grande en cuanto a número, que tenemos, pues eso, siempre Rafa, el técnico, siempre está con nosotros, ahora llevamos trompeta, llevamos dos coristas, he fichado un batería para que toque cuando yo en directo estoy cantando y me pongo con el público, guitarrista, bajista, bueno, una banda bastante más fija, bastante más seria, ya que pertenecemos ahora mismo a una compañía y ese ha sido un poco el resumen rápido de la historia de Samoa.
1: Uh-huh. O sea, tú cantas, porque yo no os he visto en directo, tío, ¿cantas desde la batería?
0: Así empecé cantando desde la batería, uh-huh. Pero me di cuenta de que no acababa de funcionar el show, porque no podía interactuar mucho con el público, ¿sabes? De hecho, cuando estuvimos de gira con Siddhartha, ellos, lógicamente, tenían su set montado y la batería iba atrás. En otros bolos me ponía la batería más adelante, entonces pues, estaba más cerca del público. Pero era un show bastante estático. Yo quería innovar ahí, pero me di cuenta de que la gente no conectaba con un batería que estuviera, o sea, con un cantante que estuviera cantado, o sea, que estuviera sentado, perdona. Y nada, con esta hace año y medio así me propuse tocar la batería y cantar y salir al escenario a cantar y cuando yo estaba delante en el público pues disparaba las bases y el resto de la banda seguía tocando, pero uh-huh. perdía mogollón de punch, la verdad, sí, que sí, perdía sí. Mucha fuerza, el intento era bueno pero perdía mucha fuerza. Y nada, entonces metimos a Cristian y nada, ahora en muchísimas canciones Cristian toca la batería y yo canto como una banda normal y corriente. En otras canciones toco yo la batería mientras canto y Cristian toca la percu. Uh-huh. Y en otras canciones Cristian toca la batería, yo toco la percu y bueno, jugamos un poquito con eso.
1: Uh-huh. Para ti como músico y como persona, el de repente verte delante con el micro, eso es un salto curioso, ¿eh? Porque los baterías siempre están como ahí arropados, ¿eh? Atrás, dando toda la presión, pero que tampoco muy expuestos, ¿no?
0: Pues la verdad es que sí que cambia bastante la

0: pero sí que es una sensación que he tenido desde el primer momento de, hostia, esto es algo que tengo la sensación de que no sé si he nacido para ello, pero que realmente un poco como que este es mi sitio. Me he sentido especialmente cómodo, la verdad, haciéndolo.
1: Sí, porque, joder, la verdad que es curioso, ¿eh? Porque no, a ver, no sois la primera banda con
0: Perdona,
1: batería.
0: un segundo, perdona. ¿Qué? ¿Qué me dices? Cachilamar, pobrecita. Espera, ahora voy, cariño. Pues eso, que perdona, ¿me decías?
1: Nada, nada, que te decía que no es la primera banda con batería cantante. Pero que
0: Sí.
1: sí que es verdad que ese punto es como complicado para el público, tío, porque la gente al final espera ver movimiento y tiene que ser un
0: Sí.
1: concierto muy de para músicos casi para que te estén atendiendo y metidos en el bolo sin que haya alguien ahí adelante un poco de movimiento, ¿no? De manera visual.
0: Sí, amigos, amigos músicos, compañeros músicos de otras historias que me habían visto en el otro, de la otra manera, que solo cantaba y tocaba, decían, jo, me molaba más cuando lo hacías así, porque claro, son músicos que están acostumbrados al concierto típico de jazz,
1: Sí.
0: en el que tú de alguna manera repartes tu atención a ratos por diferentes instrumentos. Y sí que es verdad que la gran mayoría del público necesita una referencia visual,
1: Visual.
0: el mirar a alguien y luego vas mirando a otros poco a poco, pero generalmente tener alguien que sea el que te está centralizando la atención.
1: Sí.
0: Y bueno, a mí me molaba más la otra idea, pero sí que es verdad que desde que lo hacemos así, el son funciona muchísimo mejor. Yo soy bastante subnorm, perdón, soy bastante chorra en mi vida normal y me permite bastante ser yo mismo, poder vacilar a la gente, yo qué sé, que me vacilen, pedir a la gente que grite, pedir a la gente que salte, que yo qué sé, y eso me permite conectar. Bajar al público, si alguien conocido abrazarle o amarrarle la oreja o lo que sea, y me hace ser, de alguna manera siento que soy más yo, soy más el que soy yo de verdad. Y yo creo que eso se transmite y la gente lo nota y lo disfruta más, la verdad.
1: Oye, leyendo vuestra biografía, había un momento, la estaba leyendo así, pues esto un poco en cruzado, ¿no? En diagonal, y de repente leo, bla, bla, bla, bla, bla, David Bisbal, Pablo Alborán, digo, ¿qué cojones? Pero luego ya he visto que es un músico que ha colaborado con ellos y que colabora con vosotros, ¿no? Sin más, ¿eh? Pero que me ha
0: Sí.
1: llamado la atención la referencia, digo, espera, ¿cómo es esta película?
0: Buah, y las que no hemos puesto, el consorcio, mocedades, no sé qué, tal cual, estamos en todas. No, es que al final todos los que estamos en este proyecto somos gente que nos dedicamos profesionalmente a la música. Y bueno, pues cada uno se ha sacado las castañas como ha podido, algunos con más éxito, algunos con menos, pero sí, al final hemos colaborado todos con gente de mucho nombre y de menos nombre y bueno, pues sí, en este caso Álvaro estuvo bueno, sigue con Bisbal, con Alborán, Asier también, está también con Asier, de hecho, ha estado con Taburete. Pues está ahora mismo, no sé si está con Taburete, Mosquitx está con Chapela Brava, que es un grupo que lo pega muy fuerte aquí también, y todos, también con Iñaki he estado yo, con mil músicos de muchos estilos, o sea, y bueno, al final, pues luego eso nos ha dado también la experiencia un poquito para de cara a poder solucionar ciertas situaciones musicales que nos dan unos recursos bastante más amplios y bueno, experiencias que se lleva uno, ¿no?
1: Sí, y además es que yo lo veo así, ¿eh? Que realmente cuando tú te metes en estilos que no son a lo mejor el que va a ser el estilo final de la banda o de tu música o de tu proyecto artístico, siempre te traes algo que luego te puede servir un poco pues para ti, ¿no? Para tu banda, para tu proyecto.
0: Como en la vida misma, ¿eh? O sea, el hecho de poder haber vivido una situación mala o una situación buena te da unos recursos para luego afrontar unas u otras de maneras diferentes. Al final yo creo que el músico es o suena.

0: a quién es, ¿no? O sea, si tú has tenido muchas experiencias y has sido capaz de surfear muchas olas de distintos tipos, te da unos recursos y una personalidad que luego se lo transmites al público y te hace especial, te hace diferente, te hace sonar a ti. Y bueno, yo creo que en la vida todo tipo de experiencias, buenas y malas, a todo el mundo enriquecen.
1: Sí. Además, mira, me gusta que lo pongáis precisamente por esto que comentábamos cuando estábamos cerrando la entrevista, ¿no? Que al final dices, joder, ¿cuándo te grabo? Es que estoy en el parque y tal. Y yo te decía, es que el programa, el Noche de Rock va un poco también de esto, ¿no? De contar la verdad, de cómo son las cosas. Y a mí a veces me parece que la imagen que transmitimos de los grupos y de cómo son las bandas y de cómo es el rock and roll, es un poco como de mentira, ¿no? La gente no vive así, la gente vive mezclando estilos, tocando donde puede, escaqueando huecos de pasear a sus hijos por el parque o de mitad del curro, ¿no? Y eso me parece que es una historia que merece la pena contar, tío.
0: A ver, es que yo sinceramente a mí ya las limusinas me han cansado, el tocar en estadios es muy frío, el ir todo el rato en jet privado es aburrido, también no hay azafatas ni azafatos a los que pedir cosas, ¿sabes? Y no, pero sí que es verdad lo que tú dices, ¿no? Que luego, y sobre todo, no sé si lo estás tirando por ahí, pero sí que es verdad que en redes sociales mucha gente vende su vida como una vida de estrellas, de no sé qué, de somos los putos amos, nos va todo que te caga, no sé qué, tal cual. Y luego, pues eso, pues los que no nos dedicamos a nuestro proyecto, nos toca, pues eso, tirar de parque, estar ahora aquí a la salida del cole con la niña, llevando la merienda y escuchando cómo te dice que se acaba de encontrar una mariposa con una...
1: Sí, sí.
0: Con una la rota, ¿no?
1: Ya, tío, que te ha dado ahí el título de un temazo o de un disco o algo, ¿eh? La mariposa de las rotas,
0: sí.
1: A mí me ha parecido...
0: Mariposas es, de las rotas, tú.
1: Eso tiene...
0: Muy loco, ¿eh?
1: Un poder, tío.
0: Eso tiene muchísimo punch, la verdad.
1: Sí,
0: sí. Sí, una vez también me dijo una cosa que me dejó loquísimo, que me viene a decir algo así como, Aita, los besos no se dan con la boca, se dan con el corazón.
1: Guau.
0: Y dije, ¡su puta madre! Y dije, joder, la niña, tú, ¿no? Tenía 3 años así, me quedé loquísimo.
1: Sí,
0: y son
1: sí.
0: cosas ahí que te guardas que luego suenan como muy a canción de Pablo Alborán o alguno de estos,
1: sí.
0: Como muy cantautor y tal, ¿eh? Pero dices, joder, si te pones, según en qué onda te pongas de profundidad o no profundidad,
1: sí, sí.
0: Te lo llevas ahí intensamente y dices, hostia, ¿eh?
1: Hay que estar,
0: niño, 3 años con eso, ¿sabes?
1: Hay que estar ahí para cazarlo, tío. Yo tengo
0: sí.
1: muy buena de mi curro que un día me... Bueno, tú y yo somos profes, ¿no?
0: Sí.
1: Y un día en un claustro dijo la secretaria esta frase, tío, que a mí... Yo dije, esto va para una canción. Dijo, acabo de encontrar un manojo de llaves de puertas que ya no existe. Digo, tío...
0: Hostia, ¿sabes? Puta, qué buena.
1: Esto...
0: ¡Hostia puta! ¡Qué buena, chaval!
1: Pero claro, allí la gente pues estaba apuntando sus movidas y yo diciendo, esto va para un temazo, tío.
0: Y pasaron del tema y tú dijiste, ¿cómo has dicho?
1: Bueno,
0: brutal.
1: Tío. Oye,
0: igual te la robo.
1: No, ya está cogida, ya, eso ya está hecho.
0: ¡Ah, ya la has usado!
1: Bueno,
0: muy bien.
1: A ver, estáis goteando singles.
0: Sí.
1: Y... Bueno, volvemos un poco a la estructura de antes. No sabemos si esto va a acabar en un disco, aunque sea virtual, o si lo reunís. Ahora las plataformas permiten esto, ¿no? De ir poniendo canciones y luego ya veré lo que hago con ellas. Pero ¿cuál es el plan a partir de ahora? O sea, ¿qué vamos a ver en el futuro?
0: Pues mira, el plan a día de hoy es fluir. Ahora mismo tengo 2 canciones. Una de ellas es una versión. Estamos viendo si hacemos una colaboración para sacar pasta para una asociación benéfica, pero es un proyecto más a largo plazo y tenemos dentro de muy poco vamos a sacar un single que estamos haciendo a la vez el vídeo, que el vídeo es bastante, bueno, diferente, no sé si es, pero vamos, que no, o sea, es un vídeo... Guapo, hecho de animación, o sea, no son personas, vamos, y la verdad que estamos bastante cachondos tanto con la canción como con el vídeo y estamos ahí bastante, bastante eufóricos y nada, y estamos preparando la gira para el 2027 que tenemos un montón de fechas por cerrar, que hay cosas ahí que están como en el aire, que falta el sí de algunas personas y cerrar algunas clausulillas y nada, y seguimos fluyendo y nos vamos dejando llevar. Ahora mismo estamos sacando singles, pero a la vez estamos también componiendo lo siguiente, que me imagino que será un EP. Porque sinceramente la sensación que tengo es de que la gente discos no escucha. Y entonces te pegas una currada. Yo con Samoa desde el principio, igual al principio con más destreza o con menos, pero nuestras canciones tienen una elaboración bastante minuciosa. O sea, hacemos 20 canciones y si nos tenemos que quedar con 3, nos quedamos con 3. Y si nos tenemos que quedar con 8 porque 8 son suficientemente buenas, nos quedamos con 8. Entonces estamos haciendo un montón de canciones, pero que me imagino que acabaremos sacando un EP porque, yo qué sé, realmente hay un concepto que sí que estamos trabajando. O sea, queremos hacer un disco, un EP conceptual sobre un mismo tema y llevado a diferentes lados, y me imagino que acabará siendo algo no single sino EP o disco, seguramente EP, por lo que te he dicho, porque al final tiene muchísimo curro hacer una canción y la gente cuando llega a la canción número 3 ya la 4 no te la escucha y pues eso, es tirar un montón de tiempo a la basura, ¿sabes?
1: Sí, joder, tenéis un estilo, antes nombrados a los Red Hot Chili Peppers, hay algo de ese rollo, hay un poco funk a veces, de primera apariencia a lo mejor tiene un acercamiento también más pop, ¿no? Amable, no es una música muy agresiva, pero si vas quitando capas también le veo ese rollo, hay un poco arty de no sé, de darle una vuelta a que no sean las cosas tan directas, no sabría muy bien dónde ubicaros, tío.
0: Pues sinceramente yo tampoco, porque es que encima vengo de hecho toda la vida a metal. O sea, a mí siempre me ha molado el metal, después de una adolescencia me relajé un poquito más y empecé a descubrir otros estilos. Me flipa el jazz, estuve estudiando en Estados Unidos, en Nueva York, y allí solo escuchábamos, o sea, todo era jazz. Y al final me acabo mezclando con un montón de cosas y elementos, y si vienes al directo, incluso en algunas canciones también hay cosas de metal, ¿sabes? Ajá. Dentro de una especie de funk, siendo de alguna manera el estilo un poco de Michael Jackson, un poquito el eje central de todo. Pero si te fijas, Michael también tenía un poquito de metal, ¿sabes? Porque dime tú que Smooth Criminal no es metal, en realidad, ¿sabes? Y pues es que me identifico muchísimo con ese estilo. Y siendo eso una base bastante troncal, luego en cada momento acabamos tirando por un lado, acabamos tirando por otro. Ahora que tenemos vientos, pues nos permite también utilizar otro tipo de capas. Desde que entraron Laura y Jader, que son las coristas, entran también capas femeninas que le dan un rollo, pues un color muy diferente. Todo lo que es lo moderno, como utilizan los Moog y todo ese tipo de sintetizadores, es algo que nos pone bastante, ese rollo ochentero pero moderno, ¿sabes? Y realmente yo tampoco te sabría decir cuál es nuestro estilo. No sé si es bueno, si es malo, si la gente lo prefiere así o si la gente preferiría tener algo mucho más definido, pero al final no estamos aquí para forrarnos, sino para hacer la música que más nos pone y por lo menos eso lo estamos consiguiendo.
1: Ahora me dan ganas de ir a veros, joder.
0: Pues nada, tío, te jodes. Haber venido, nada, coña. No, ya iremos a Santander, seguro. Porque la verdad que mola, porque es una ciudad bastante guapa, que tenemos bastante cerca de Bilbao. Y la verdad que está chula, porque tenéis como un ambiente bastante guapo y como hay como una cultura de la música bastante... Hay gente como con la mentalidad bastante abierta, ¿sabes? Como que quieren escuchar y descubrir cosas nuevas y es bastante... bastante gratificante ir a Santander, la verdad. Así que, bueno, y dentro de todos los planes que tenemos del 2027, Santander es una de las ciudades que tenemos que claramente tenemos ahí en la lista.
1: Ajá. Pues tú me vas diciendo, y yo ya lo intento rodear en el calendario, que luego una cosa son los planes y otra cosa es la vida lo que te deja, pero por lo menos para irlo anunciando y así, tío. ¿Hay alguno que se pueda decir ya o lo vais a sacar ahí
0: de
1: golpe?
0: No, de momento no, porque tenemos, o sea, estamos, nos hemos puesto ahora en septiembre a cerrar cosas y bueno, ya hay cosas que, bueno, a cerrar, no, perdona, a buscar y a diseñar un poquito la gira del 2027 y de todas las que tenemos, que igual tenemos unas 8, 9, 10, 12 que ya están apalabradas, que más o menos sí, cerrado no está nada. Uh-huh. Y hasta que no está del todo cerrado no podemos decir porque es que basta que lo diga para que lo gastes, ¿sabes?
1: Pues nada,
0: que no sea la primera vez, pero bueno, para Santander tenemos intención de ir, así que ya te lo comunicaré y si quieres lo ponemos en o hacemos un anuncio o una entrevistilla cortita y lo contamos si quieres en tu programa y
1: claro,
0: para que la gente se pueda animar.
1: Para cuando vaya a ser, ahí me grabas un mensaje y le ponemos ahí una cuña de esas recurrentes que funcionan ahí muy bien para dar la lata a la gente que no se le olvide. De todas formas, tío, tienes mi teléfono, según vayan surgiendo cosas me dices y nada.
0: Venga, hecho.
1: Hemos tenido suerte que la niña no se nos ha caído de ningún columpio, nada más que lo de la mariposa.
0: Nada, todo bueno, es muy formal, muy buena niña además. No te... Menos mal, si no habría que colgar. Así que nada. Al cielo.

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Llevamos un año y pico hablando del último disco de Arjen Anthony Lucassen, afirmado con su nombre completo, pues como parte de lo que es su carrera en solitario, pero yo creo que con un enfoque muy, muy personal. Entonces, por eso ha puesto, en vez de Arjen Lucassen, pues el Arjen Anthony Lucassen, para alejarse a lo mejor un poco de Aireón, alejarse lo justo, porque es como un cuarto de paso para atrás. En el fondo, este disco podría ser un disco de Aireón, ¿eh? Lo que ha hecho ha sido como un Aireón lite, porque tiene pocos invitados, es como que es un grupo muy cercano de gente, de sus colaboradores habituales. No me voy a liar ahora a decirlos, porque lo tenéis en la reseña de la web, ahí bien especificado. Pero con ese grupo pequeño de trabajo ha hecho un disco concreto, que es un poco lo contrario de lo que pasa con Aireón. Aireón siempre es un proyecto de dos álbumes, de tener muchas canciones, de que mucha gente distinta cante en las mismas canciones, y al final es algo tan mastodóntico que no se puede girar. Solamente se ha podido ver en estos últimos años en teatros y en fechas muy, muy allí en Holanda. En fechas muy, muy, muy concretas, ¿no? A lo mejor hace tres noches y se acabó, hasta dentro de cuatro años. Pero esto es distinto. Yo no creo que lo toque en directo, pero sí que como álbum es muy asequible. Y eso ha hecho que a lo mejor los últimos discos de Aireón, pese a que son buenísimos, había gente que se le hacían un poco bola, como, guau, otro disco doble de Aireón, cuántas cosas, no tengo rato para todo esto, y de repente te saca un disco que me parece que son, no sé si son siete canciones o algo así, todas muy hitazo, muy single, y se ha convertido en uno de los discos favoritos de los últimos años de lo que ha hecho Arjen. A mí me parece que lo merece. El tema, el concepto también es muy bueno. Es un meteorito que va a caer contra la Tierra, entonces se sabe que quedan unos 5 meses de vida en la Tierra, y en esos 5 meses pues la gente reacciona de distintas maneras. ¿Tú qué harías? 5 meses, ¿no? Pues dices, pues yo me iría en un autobús, con lo que decíamos la semana pasada de la rave, ¿no? Pues un poco hay gente que reacciona de esa manera, dice, bueno, aquí quedan 5 meses, nos subimos en un autobús, nos vamos aquí a una isla santuario y montamos la última gran fiesta. Hay gente que lo que intenta es cerrar en su vida esas cosas que siempre ha tenido pendiente. Es que yo siempre he querido bailar, o viajar, que me lías. O es que yo discutí con mi familia y quiero ir a reconciliarme. Yo creo que desde el punto de vista de Arjen, lo intrínseco del disco viene a ser esto. Si a mí me quedasen 5 meses durante la Tierra, de vida en la Tierra, y supiese que no solo yo me voy a morir, sino que todos los demás también, acabaría el disco que estoy haciendo. Y eso es la hostia, porque eso lo que hace es darle la vuelta a lo que mucha gente tiene en la cabeza sobre la música, que se hace pues para ofrecérsela a los demás, ¿no? Para comunicar un mensaje. Claro, la música se hace para muchas más cosas y también como catalizador interno. Y yo creo que Arjen se pone en esa postura, y que es lo que narra. En fin, no me enrollo mucho más, solo deciros que la versión que estoy poniendo del disco es la versión completa. La que hemos pinchado otras veces es la que no tiene narraciones, que están las canciones como puras. Pero si escuchas el disco del tirón en su versión completa, lo que te encuentras es con un programa de radio que va fluyendo en el tiempo durante esos 5 meses, y hay insertos, pues desde que dan la noticia de que el asteroide está ahí a punto de despachurrarse contra la Tierra hasta el final del disco, que es cuando pues el locutor dice, oh Dios mío, es real, esto está terminando, recuerda siempre mirar al lado luminoso de la vida.

Claro, aunque la versión esta que pongo de Eric Clapton es tardía, porque es del año 1983, me ha parecido que era un ejemplo evidente, unir a Albert King con el blues blanco y por supuesto, con Eric Clapton, ¿no? Él es la versión del tema que traducía la semana pasada, el de Nena, tráeme ese tronco que te lo cierro. También tengo por aquí, bueno, la mítica versión del Born Under a Bad Sign del Wheels of Fire de Cream. La podría pinchar, pero como este disco fue disco clásico, pues me he querido ir a algo un poco más rebuscado y más moderno, que es Slash con Paul Rogers haciendo esta misma versión. El nacido bajo un... con una mala carta o bajo un mal símbolo, ¿no? Esto es del directo que sacó el año pasado, me parece. Para que veáis hasta dónde siguen los tentáculos. También tenía por aquí preparada de Eric Burdon con los Animals, las The Year Go Passing By, que muchas veces lo que pasa es que realmente no son temas originales de Albert King, pero Albert King ya hacía versiones anteriores. Así que el hilo largo este lo podíamos tirar desde las previas que ya Albert King llevaba el blues electrificado, hasta luego el blues blanco, y del blues blanco a Led Zeppelin hay un par de centímetros, ¿eh? Y de ahí para adelante ya la historia la hilamos todos. En fin, y como curiosidad, os he encontrado una maqueta en un 8 pistas de Dimebag Darrell con Doug Pinknick haciendo ahí también una versión del Born Under a Bad Sign, que no voy a pinchar, pero que tenéis en el foro. No, porque, bueno, pues me apetecía poner esta, no puedo poner todas, y esta como es así maquetera. Además, os he puesto la historia para que la leáis en el foro, y ahí, pues eso, entréis al foro.

A ver, voy a poner dos acuses de recibo, pero no os voy a contar mucho de ellos porque no me ha dado tiempo a mirarlo, la verdad. Estos se llaman Oriat, ¿vale? Y el tema es Scorched Earth. Y esta otra cosa que acabo de descomprimir ahora. Rejection. Estos son, ¿vale? De mi carpeta de 1000 promos que me bajé intentando dar hueco a todo el mundo, y luego me di cuenta de que empezaron a llegar tantas promos que era imposible. Entonces, bueno, tengo todavía unos cuantos descargados y de vez en cuando me da por hacer hueco, ya que lo descargué, pues que lo escuchéis, ¿no? Bueno, si os mola, os lo buscáis. Yo pongo ahí en la playlist, y tú en tu casa vas ahí a Ecosia o al buscador que tengas y lo pones, y en un pispás te cuenta todo, ¿eh?

0: Oye, Félix, ¿y tú cómo vas con tu movida, tío? ¿Que grabas algo o no grabas? Lo último que sacaste fue la promo esta que se llamaba...
1: Antes del vacío.
0: Sí.
1: Vale. Y pues ahora estoy ando liado. Bueno, el proyecto ese lo tengo, la verdad es que bastante olvidado, prácticamente cerrado. Y ahora estoy liado con un proyecto acústico, ¿vale? Que se van a ser 5 cancioncitas que estoy preparando junto con una chica de allí de Valencia, con Reme, que aprovecho para saludarla.
0: Pero eso fue lo que me pasaste ahí como en una demo,
1: sí,
0: que
1: sí,
0: pusimos por la radio.
1: Sí.
0: Yo pensé que eso se había mal logrado al final.
1: No, al final, bueno, no es con la chica que salía cantando en el día que te la envié, es otra chica que contacté con ella y la cosa es que va hacia adelante. Y van a ser 5 canciones en formato acústico, muy íntimo. Y bueno, es un trabajo dedicado a la memoria de mi mujer, de Inma, que justo en febrero cumplirá 2 años de su pérdida, y bueno, de mi pérdida, de la pérdida de todos, de ella, y quería hacerle un pequeño homenaje, bueno, a mi manera, y mi manera de hacerlos con la música, y bueno, le he preparado 5 canciones que espero que para más tardar enero estén ya... lista, ya haré porque te lleguen para
0: siempre
1: que
0: siempre pienso, tío, cuando estuvimos juntos en Valencia, que me dijiste, sí, qué ganas tengo de que os conozcáis.
1: Sí, bueno, me quedó todo, en fin. La puta vida.
0: ¿Qué te iba a decir? Estuvimos hablando cuando me pasaste esa primera demo que grababas ahí, un poco, sí, como a grabadora en mano, sí, prácticamente, ¿no? De cómo tú sí, cuando surgió aquí el debate con Church y con la IA y con Suno y tal y qué sé yo, cómo tú sí lo habías utilizado el Suno como una herramienta de parte de la composición, ¿no? Y has estado participando en el foro dando tu visión, que ya conozco más gente que utiliza esta tecnología casi como arreglista o como productor externo, pues para no estar solo en tu habitación ahí maquetando y decir, bueno, pues tengo un espejo o se me ocurre algo y no sé cómo finalizarlo.
1: Bueno,
0: me gustaría que dieses tu experiencia.
1: Bueno, en mi caso, yo utilizo Suno, ¿de acuerdo? Utilizo Suno como herramienta, pero yo la utilizo, yo me valgo de ella, por ejemplo, en el caso de este proyecto acústico no encontraba cantante, o en su momento, porque yo he compuesto letra, he compuesto música, arreglo, y claro, llega un punto en el cual yo mi voz, como podéis comprobar, no tengo una voz muy agraciada. Entonces, pues a mí Suno me vale mucho para tener yo esa primera idea de lo que tengo compuesto, pues la voz, ¿no? Pues para darle un sentido a lo que estoy haciendo.
0: ¿Tú le tiras, digamos, el audio primero?
1: Yo le tiro, ¿no?, el audio, la letra.
0: Grabado por ti el
1: grabado
0: audio.
1: Grabado por mí todo.
0: Y le dices, pónmele una voz.
1: Y yo le pongo, y yo le digo a Suno, como ya empiezo a pelear con él, porque hay que pelear con él, con los famosos estos prompts, pues le voy dando indicaciones de lo que quiero, pero bueno, yo le incluyo la letra, le incluyo el tema compuesto, con todo, o sea, guitarra, batería, piano si lleva, lo que lleve, y le pido a él que me vaya dando voces, y luego yo pues voy medio educándolo para encontrar un resultado final, pero bueno, luego al final yo... con el caso este, pues contacto con la chica esta.
0: Que es humana
1: totalmente. Además, le he tocado de carne y hueso, por dentro y por fuera. Y con ella ya, pues lo ponemos ya en. Le damos sentido ya a todo y ya. Porque, claro, si uno te da unas propuestas que luego una voz humana, pues es muy difícil replicar, casi que diría imposible. Entonces, pues luego me utilizo de la chica esta, pues para que ella le ponga su parte también de sentimiento y de técnica.
0: Oh, esto tiene mil flecos, ¿eh?
1: Sí.
0: O sea, aquí escuchamos, pero no juzgamos. Quiero decir que luego cada uno tendrá su opinión sobre lo que uno aporta, sobre lo que resta, sobre
1: bueno,
0: de dónde roba las ideas.
1: Es mucho desconocimiento de la gente, porque yo muchas veces cuando hablo con gente que no está muy metida en el tema de la música, incluso también me está empezando a pasar con gente que está muy metida en la música, que tú les comentas Suno y eso es Suno y ya se ponen de uñas. Y yo creo que es por desconocimiento y temor, pero yo para mí es una herramienta que a mí me está facilitando mucho.
0: Luego
1: mucho.
0: Otro debate es los derechos de autor, con qué música se alimenta,
1: claro,
0: y lo que está pasando, ¿no? Que al final, ya lo decía en la cuña, que he hecho antes, además,
1: sí,
0: aprovechándome de Suno,
1: sí,
0: que acaban de perder un juicio, pues porque les empapelan por directamente decir, no, es que tú estás entrenando a tu IA con la música de esta otra peña.
1: Sí.
0: Bueno, tenemos un debate en el foro, esto es muy largo, pero no sé si estáis enterados del tema de los problemas del milenio en matemáticas, que resulta sí. que están ahí a punto de concluir y de repente una inteligencia artificial con esos papeles que estaban trabajando resuelve, además uno de ellos trabaja para una inteligencia artificial, para la empresa.
1: Está muy loco ahora, esta situación.
0: Le dicen que si omite al otro le dejan firmarlo a él, pero que si no se lo lleva como que lo ha hecho la máquina. Bueno, que son temas...
1: Está un momento muy loco.
0: Los que llevamos muchos años leyendo ciencia ficción no nos pilla tan de nuevas, pero la gente que hasta ahora solo leía novela romántica tiene que estar flipando.
1: Sí. Bueno, yo con respecto a esto, pues ya con esto concluyo. Yo lo que no veo bien en cuanto al tema este de composiciones, por ejemplo, como el otro día un amigo me pasó una playlist de Spotify de un grupo que tú a priori lo oyes y tú te crees que es un grupo humano, real, y no, es todo 100% creado por Suno, por alguien por IA. Eso es lo que no veo yo bien. Ahí ya perdemos la parte, pues esa, la parte humana de crear, de componer, ¿vale? Que luego, pues esa es la parte que no me gusta a mí de lo que sería la IA. Pero por lo demás, yo lo veo una herramienta súper, para mí, súper valiosa.
0: Luego, también hay una historia, que depende, quiero decir, que al final, si hay un humano que toma la última decisión, aunque sea la última decisión, hay un humano ahí. Quiero decir que hasta que la IA no decida por sí misma lo que vale y lo que no, el humano está poniendo el ojo. Y entonces, aunque sea esa última, es una decisión artística, yo entiendo. Y eso hay que tenerlo en cuenta. Luego también hay otro debate paralelo, me parece, que es cuando resulta que sale una canción que sabes conscientemente, no te han engañado, sabes conscientemente que está hecha por IA y te la escuchas un par de veces por accidente y se te pega y dices, esto me está gustando. Yo sé de varios amigos que han dicho, no quiero escuchar esto porque me va a acabar molando. Y claro,
1: hay lo que pasa es que eso tiene un recorrido muy corto, porque por ejemplo, yo personalmente, el fin de escuchar un grupo, escuchar un artista, es luego poder verlo en directo.
0: Sí, sí.
1: Aunque lo vea en vídeo, pero me gusta ver. A mí me gusta ver el carne y hueso.
0: Te estás olvidando del que la vida es finita. Porque, claro, tú lo ves desde tu punto de vista pensando, tú serás pasado dentro de no tantas décadas. Entonces, los que vienen ahora, que a lo mejor ya no tienen eso en la cabeza.
1: Por eso te digo que yo, claro, la gente ahora de la generación de ahora, pues totalmente.
0: Y dentro de 40 años, cuando tú estés ahí en el último sanatorio, si llegamos ahí, dirás, estos chavales están escuchando aquí esto que no lo ha hecho nadie y tal. Ya, tío, es que es una movida, es que tiene muchísimos flecos y es que estamos, para mal y para bien, en una revolución... No sé si cultural, contracultural o no sé de qué tipo, pero desde luego en una revolución, en un cambio sí que sí. Y no sabemos ni dónde empieza ni dónde termina. Y a mí el tema que más me preocupa, más allá del artístico, porque el artístico al final quiero decir, nadie te va a quitar de soplar cristal, lo digo siempre. Tú puedes seguir haciendo ahí las cosas de manera manual y ya está. Pero el tema económico. A mí de la IA lo que más me preocupa es el tema económico, o sea, el tema de reparto de la riqueza, que por ahí vienen los derechos de autor y no por otro lado, porque si no los derechos de autor, mira, oye, yo hago una canción y que otro la replique, pues ya está. Pero ese tema sí me preocupa mucho. Y el otro tema que me preocupa mucho es el ecológico medioambiental, que al final esto tenemos unos recursos... Y esto consume la de Dios, de aguas, un súper contaminante y no sabemos hasta dónde nos lleva. Por eso ya os aviso que yo voy a hacer cuñas con Suno hasta Navidad, ¿vale? Porque creo que el punto queda claro. Lo que hace, lo que puede hacer, ya está hecha la gracia y después pues volveremos a algo más artesanal. Pero mira qué movida, tío.

0: ¿Vale? Yo esto es la segunda vez que lo oigo, ¿vale? Lo escuché una vez y dije, ¡guau! Porque a mí el synth pop me flipa. Y a mí la portada esta de los Maiden me flipa. Y el arreglo que le han hecho con neones, o sea, Derek Rick me perdone, pero es que si sale esta camiseta en rosa fosforito con el... Yo me la compro. O sea, yo esto me lo... O sea, toma mi puto dinero. Quiero esta camiseta. Y esto es la segunda vez que lo escucho y no lo he escuchado más veces porque es que me va a molar. No le hagas fotos, que no quiero que escuches esto en tu casa. Esto es IA, ¿vale?
1: Pues yo de primera vez te iba a preguntar qué grupo era. Porque
0: no es ningún grupo. Se acabó de joder, ¿eh? Porque claro, ahora ¿Y si de repente un grupo tributo dice, somos el grupo tributo a la IA que hizo synth pop a los Maiden y se sacan esto en directo, tío? ¿Vas a verlos o no?
2: El rizo.
0: No, claro.
1: Me gustaría porque lo humanizas y entonces ya lo haces tuyo.
0: Es que eso es lo que he hecho con el cartel. Yo no sé si habéis pillado la movida. Hicimos la primera imagen, la de en medio del relevo. Esa, la imagen central está hecha con IA, pero luego me la he pasado a Rotu.
2: Sí.
0: Entonces es de construir la IA. Porque normalmente sería al revés, ¿no? Tú la haces a Rotu y le dices a la IA, hazme esto bien. No, yo lo he hecho con la IA y luego lo he hecho mal.
1: Entonces lo estás haciendo al revés. En el uno le estás metiendo aquí las ideas con las composiciones de batería tal y ella te hace la compilación y tú estás haciendo al revés. Vale, hazme un cartel tal y ahora yo lo he construido y lo hago a mi manera, lo hago de manera manual.
0: Cuando le hice a Rotu...
1: ¿Esto que es una guerra o
0: Cuando le hice a Rotu, se lo volví a pasar otra vez a
3: se está entrenando él propiamente.
0: Estoy probando qué pasa, tío. Pero la movida es que cuando lo hice a Rotu, se lo volví a pasar a ChatGPT y le dije, hazme este cartel bien. Y entonces hizo otro. Y el otro se lo dio a Mateo y ese que veis ahí, que Mateo le cogió y le puso cosas por encima, le quitó un dedo de más que salía a la mano.
2: Le puso los gatitos.
0: ¿Sí? Y son dinosaurios, ¿no?
2: Dinosaurios y gatitos.
0: No sé si estáis, pues probablemente estáis aborreciendo esto o estáis diciendo esto,
2: no,
0: que...
2: Está
1: a mí me gusta mucho este synth pop también.
0: Curiosísimo. En fin, vamos a volver a la música de personas, si os parece, ¿eh? Porque
3: está ahí, oye. Pues,
0: Black Mirror. No, lo que quiero es...
3: Que le guste, pues oye, ahí me
0: que la gente
3: todo.
0: Sepa también lo que hay. Hostia, también. Que se ha revelado, que no se quita. Ah, sí.
1: También
0: que le estaba dando quitar y no se quitaba. Digo, ¿y si ha tomado conciencia de sí mismo y dice, ahora no lo quito? Por hablar mal de mí.

0: Oye, por cerrar un poco el tema, estabais hablando de micro cerrado, sobre, pues más sobre IA, ¿no? Y yo ya digo que el debate artístico es el que menos me preocupa de todos, ¿eh? Porque al final el ser humano siempre encuentra formas de hacer cosas, de se harta, ¿no? Ahora mismo hay, cuando ha salido lo de puedes hacer carteles con IA, de repente ibas a cualquier tienda, ya fuese de este verano, ¿no? Ha sido horrible. Ha sido el verano de
1: está
0: la IA.
1: Está Santander plagado de carteles lado. Exactamente sí, iguales.
0: O sea, te puedes ir a comer unas rabas.
2: Estoy empezando a ver hasta rótulos de empresas.
0: Sí,
2: de empresas.
0: Te puedes ir a comer unas rabas o ir a comprar un yate o a ir a un concierto de hardcore, que es el mismo puto cartel. ¿Qué pasa? Que eso crea una reacción. Y la reacción inmediatamente es alejarse de ahí. Entonces, por eso digo que al final el ser humano siempre encuentra cómo. Pero que me estaba acordando por lo que decías tú, ¿no? De alguien que coge y le mete ahí unos prompts y de repente ya es músico. Y ese debate, yo me acuerdo de oírles una vez una entrevista a Kraftwerk, porque les decían, joder, es que vosotros no sois instrumentistas y tal, no sé qué. Y eso que los tíos, o sea, sí tenían formación clásica, ¿eh? Pero me acuerdo que decía uno de ellos, decía, yo soy músico, no soy atleta. Decía, él decía, yo si puedo evitarme el practicar porque lo que quiero es el resultado final de mi cabeza al disco. Y por eso era todo el rollo de poner a los robots en el escenario y tal, ¿no? Ese concepto, que en su momento era como muy futurista, en cierta medida me parece que enlaza con algunas de las cosas que están pasando. No digo que sea lo mismo, pero que creo que el debate tampoco es tan nuevo, ¿eh? Como de repente nos ha caído esto de la nada, ¿no? No nos ha caído de la nada. O sea, llevamos cuando empiezan todos los emuladores y cuando de repente puedes tener un órgano de iglesia metido en un plugin y, sí. y, co-

0: ver tú y escribir las notas y que luego te lo toque. Y ya,
1: el MIDI, desde que nació el MIDI.
0: Sin ni siquiera tener a Johann Sebastian Bach ahí estudiando, ¿no? Sí. Pues todo eso es parte de un proceso que ahora ha llegado a un punto que nos pilla grande, pero que seguro que conseguiremos meter en la historia del arte a nuestra manera. Si nos vamos a la mierda, yo creo que va a ser por el factor económico y por el factor medioambiental, no por el creativo. O sea, yo lo creo, ¿eh? Bueno, esto era. Estamos escuchando a Jethro Tull porque le pregunté a Mateo el otro día. Tú, si fueses a un concierto de estos que puedes viajar en el tiempo por una puerta del ministerio o en el DeLorean, ¿a cuál irías? Y me dijo, yo iría a Torrelavega a ver a Jethro Tull. Y claro, me revolvió así un poco porque en ese concierto estuve yo y para Mateo es el pasado. Y entonces cogí y le envié la reseña que escribí, que está en la web, de cuando tocaron con 4 de copas. Y se lo dije, le dije, mira tío, esto es lo que escribí yo en ese concierto. Y al final de la reseña ponía, había delante en la valla un niño de 8 años que estaba viendo el concierto, el futuro del rock está garantizado, no sé quién, no sé cuánto. Y me dice Mateo, hostia, podía haber sido yo, que tenía esos años. Vaya retrueca, ¿no? ¿Y vosotros a cuál iríais si pudieseis ir a un concierto?
2: Hostia.
0: No lo has pensado. Si quieres pensarlo y escríbelo en el foro.
2: Venga, va.
0: Si se te ocurre, me lo dices. Os he dejado en blanco, no es tan difícil. O sea, a lo mejor es difícil atinar al que luego dices, no, tenía que haber sido este otro. Pero si a ti te dicen ahora mismo, así, ¿a quién vas a ver? Te tiene que ocurrir alguien.
2: Javi, ¿cuál era que vino? Perdón, que te he cortado. Venían Behemoth con Dark Funeral, los que vinieron el año pasado. Behemoth, Dark Funeral y Dimmu Borgir, claro. Creo que eran así, a bote pronto que se me ocurra de corto plazo, que hicieron gira los tres.
0: Ya, irte allá a Noruega a los 90 a ver a Mayhem, ¿no? Movidas wow. Así.
2: Algo de eso,
0: yo,
2: sí.
0: A ver, lo que pone en el foro, que os estáis pasando por el foro de los mismísimos, es un directo que esté grabado.
2: Vale. Pero también me hubiera gustado estar en el Metal Days. A ver, voy a ser muy mala. En el Metal Days, cuando Tito Abad se cayó por la colina abajo.
0: Pero, o sea, tú lo que quieres es ver el mal.
3: Eso es el salseo.
0: Quiero ver un concierto malo. Quiero ver. Solo
2: perdón.
0: Quiero estar ahí para ver tus fracasos.
2: No, tengo una espinita con Abad en el Resurrection que decidió, pues en una de esas, que por cierto ha cancelado la gira, no sé si lo sabéis.
0: Sí, sí, sí. Está muy malito.
2: Salió, empezó a tocar y de repente se giró y se fue y dejó al guitarrista allí tocando solo. Entonces yo tengo una espinita.
0: Pues porque tiene un problema con el alcohol, ¿sabes? Y eso ya trasciende, ¿eh? Para ser músico profesional hay que ser muy bueno con tu instrumento, meter muchas horas y ser muy profesional. Claro. Porque mucha de la gente que no aguanta es por eso, porque al final les puede. Pues eso,
2: que las giras,
0: claro.
2: Me imagino que sean duras a nivel mundial y demás. A mí me hubiera gustado verles en buena época.
0: ¿Tú a cuál te ibas?
1: ¿Quién, yo?
0: Sí, tú.
1: Pues a mí me ha venido uno de golpe así como has dicho, de primera, que no es grabado ni nada, porque tú pones las normas y luego nosotros nos las saltamos.
0: Sí, sí, pues el primero.
1: Me iría a un concierto he estado. Yo volvería a ese concierto.
0: A verte a ti mismo.
1: A
0: y
1: verme
0: haces
1: a mí
0: un,
1: mismo.
0: Pero a lo mejor haces un colapso en el tiempo, tío.
1: Por eso, bueno, no, intentaría.
0: Te ves a ti mismo de frente.
1: Sí, y me reiría mucho de verme, pero bueno. Pues sería un concierto que dio Hamlet con el Revolución en la Eliana. Y fue la primera vez que los vi.
0: ¿Y qué te dirías?
1: Ostras, eso sí que, esa pregunta sí que es mucho más jodida. Madre mía, ¿qué me diría? ¿Qué me contaría? Uf.
2: Espabila, coño.
1: Hostia. Bueno, sí, una buena colleja me daría. Pero de estas de gran. Bueno, ese es el concierto que así, como has dicho, lo primero que te vendría. Es lo primero. Pasé muy bien y descubrí ahí a Hamlet. Y bueno, la verdad es que ya estaban en sus horas más altas. Y bueno, la verdad es que fue un conciertazo increíble.

0: aprovecho este buzón del oyente para leer algunos mensajes que nos llegan. Nos ha escrito Salva, me hace ilusión, hacía tiempo ya que no nos contactabas. Dice, qué alegría escuchar la voz de Clara. ¿Cuántos paseos por el corazón, no, con el corazón de las tinieblas en el MP3? Además de los relatos, me descubrió un montón de buena música. Es una pena que solo queden unos cuantos episodios en iVoox. Te tengo que decir, Salva, que yo tengo guardados bastantes Corazón de las Tinieblas en CDs. A mí cualquier día de estos me daba por subirlos. Lo que pasa es que me da cosa subirlos sin permiso directo de Clara. Porque si Clara borró parte de ese material, pues ella sus motivos tendría. Pero ya el otro día se la tiré, le dije, tía, que tengo esto, joder, lo vuelvo a subir. Y torcí así un poco el de sí. Luego también se tiene que dar que tenga yo tiempo para resubirlo, ¿eh? Pero sí, se lo he enviado a Clara y le ha hecho mucha ilusión. Pues eso, es. Claro, yo, a ver, se lo he enviado un día, hay como a las 7 de la mañana, de la que yo me levantaba, y le envía un WhatsApp directamente con el mensaje. Digo, me llega esto de un oyente y tal, y cualquiera, tú te levantas y lo primero que lees en el móvil es eso, y te alegra el día, ¿no?
1: Hay que decir más cosas bonitas, por favor.
0: En fin, ¿me ayudas con el año? Estamos en el programa número 1576. Y Mateo ha hecho la tarea. Y entonces, pues, me apetece aquí,
1: vale,
0: hacer un poco de historia.
1: Hago un poquito de resumen. Estamos en plena guerra de Flandes. Y.
0: ¿Os mola más así o con la IA? Como hacía de antes. ¿Tú qué prefieres?
2: Yo prefiero a Raquel.
0: Como oyente, ¿prefieres
1: yo
0: a Raquel?
1: Yo prefiero la I antes que a mí.
2: No, no, Raquel.
1: Porque
2: no.
1: Me ha pillado de imprevisto y no me lo he preparado.
0: Voy a poner una encuesta. Sí, pero la gente prefiere. De hecho, eso no es IA, es Locuendo. Bueno, el Locuendo
1: de
0: más
1: hecho,
0: moderno. Pero
1: podías poner a María, que tiene una voz mega preciosa.
0: Ya, sí. Pero
1: ya sería
0: no la
1: bomba.
0: Tengo aquí todas las semanas.
1: Ya.
0: María, si me escuchas, pues podías venir.
1: Por favor,
0: todas
1: María, que tienes una voz muy bonita, eres muy linda. Vale, pues os cuento. Seguimos en la guerra de Flandes. Entonces se firma el tratado de Gante, y para unirse contra los españoles, porque muchos soldados habían saqueado y matado como reacción a que Felipe palito palito no les pagaba. Saqueo de Amberes, por ejemplo.
0: Claro, es que es muy guapo decir vas ahí y saqueas ahí en Flandes, ¿no? Pero luego hay que pagar, Felipe.
1: Claro, es que a los reyes se les olvida.
0: Se
1: un
0: les da
1: lo
0: un
1: de
0: poco
1: regulín
0: lo de pagar.
1: Es que se les olvida.
0: Porque,
1: tienen un poco
0: claro,
1: de mala memoria.
0: Tú llegas aquí a inaugurar Faro, vamos a decir, y te dicen, ¿qué quería usted? Pues un café solo. Pues a lo mejor Felipe no dice, ¿qué se debe?
1: Bueno, recordemos que la señora del señor del culo blanco también iba a las joyerías,
0: claro,
1: a comprar.
0: Sí, que gratis. No
1: a comprar gratis los
0: pero
1: collares.
0: Decir que no están, hay peña que no está acostumbrada a pagar el café. Y entonces, pues a lo mejor dicen, pues.
1: Sí, igual lo hace por Bizum.
2: No sé, que la constancia.
0: Que luego a los tercios pues se le olvidaba pagarlos también.
1: No se echan de aquí. Vale. El explorador portugués Paulo Díaz de Novais funda Luanda en la actual Angola. He leído por ahí que también se fundó la ciudad de León en México.
0: Muy bien.
1: Por la parte de Latinoamérica hay unas cuantas epidemias. Muere Tiziano, una pena.
0: Pobre Tiziano.
1: El Greco se muda a España y viene a Toledo. Ahora mismo. Si me lo hubiera preparado, se hubiera metido un poco de chapa con el Greco, pero os libráis de ella.
0: ¿Es verdad que veía a Regulín y por eso pintaba raro?
1: Es que no se ponía las gafas como tú. Luego dice también que la arquitectura de Palladio este año empieza a construir, por ejemplo, la iglesia del Redentor en Venecia. En Florencia se estaban agrandando los Palazzo Pitti,
0: bueno,
1: y los jardines Boboli de los Medici.
0: En esta época, o sea, Venecia, Florencia, estaban haciendo de todo. O sea,
1: claro, estaban en plena ola de a ver, o sea, pues eso, a ver quién tiene más dinero, básicamente.
0: El dinero ahí.
1: Y bueno, pone que en Inglaterra, gracias al monopolio, estaban publicándose los Cantiones Sacrae.
0: Eso es lo que decíamos la semana pasada, que ahí tenían como el monopolio de para escribir la música, ¿vale? Ya la semana pasada comentamos, ¿vale? Como solo podían ellos, pues Pues eso.
1: Y bueno, la IA, que no soy yo muy partidaria de ello, pero el buscador me la pone. Me pone también que es el astrónomo Tycho Brahe comenzó la construcción de su observatorio astronómico Uraniborg. Y había leído yo algo también de un Bathory por ahí, pero no lo encuentro
0: bueno,
1: ahora.
0: Que sale este discazo que estoy pinchando.

0: Es el verano más caluroso que se recuerda, ¿eh? Dice el tráiler. Claro, todavía no había empezado el cambio climático y todavía quedaban veranos muchísimo más calurosos. Pero la peli es bastante agobiante y vista en verano, con el calor sofocante, todavía yo creo que entras como más en ambiente. No sé hace cuánto que no veis Predator 2, Depredador, ¿eh? Una temporada, pues nada, esta semana os propongo recuperarla. Para mí es una peli muy guay. Aquí hacen un poco el juego de lo que pasó con Alien, ¿no? Alien y Aliens, Predator y Predator 2, o Depredador 2, son dos pelis que son ambas sagas bastante distintas entre sí, tienen distinto tono y las dos son muy buenas. Ahora, my unpopular opinion, ¿sabes lo que pasa? Que a mí Aliens no me gusta tanto como Alien. Para mí Alien es una obra maestra y Aliens es una buena peli de acción. En Depredador pasa una cosa un poco distinta. Ninguna de las dos es una obra maestra, pero las dos para mí están al mismo nivel. Y son dos muy buenas pelis de acción, de entretenimiento, con una vuelta de ciencia ficción muy chula. De la primera ya hemos hablado aquí más veces, ¿no? Ese giro que tiene al principio tan hitchcockiano que, aunque te deja la primera escena de la nave y luego se olvida de ella durante todo el primer tercio y tú sabes que algo va a pasar con eso, pero no, ahí no está, ¿no? Es, o sea, es la misma estructura narrativa que Psicosis, no sé si lo habéis pensado. Bueno, eso, que aquí yo creo que no hay mucha diferencia entre la 1 y la 2, son distintas y ya. Es una secuela, como sabéis, con otros protagonistas. No ha hecho H. No ha hecho H porque pasa en otro sitio. Y el protagonista, aquí es donde nos enseñan que el protagonista de Depredador es el Depredador, el Predator. No es quien lo combate. Claro, sacarse a Schwarzenegger de la saga y seguir, salir airosos de esa, pues ya nos deja claro que sabían bastante bien a dónde iban. En fin. La película sigue a un grupo de policías en Los Ángeles que se enfrentan en principio. También hay un poco de perseguir ese gancho que no lleva a ningún sitio, a un misterioso asesino que descuartiza a sus víctimas con un salvajismo inusitado. Están ahí como en plena batalla de bandas latinas y así, ¿no? Es un poco pues este rollo ochenteo, ¿no? De casi de tribus urbanas. Y de repente ahí pues aparece el Predator. La peli sucede entera en ciudad, entonces pues claro, ya el rollo del camuflaje cambia mucho. Cambia mucho toda la estética y por tanto ya el primer tercio te lleva a todo ritmo, a todo trapo. Sabes bastante bien lo que va a pasar porque ya has visto la anterior y no les hace falta dar mucha explicación.
1: Yo creo que también en la primera, al final, al estar en la jungla, pues digamos que está un poco más la intriga y un poco pues que pueda tener un poco un componente más de miedo y de susto, y mientras que la segunda, ya sabiendo un poco los poderes que tiene Predator, la forma de cazar y demás, puede ser un poco más predecible. Uh-huh. Pero sí que es verdad que al final te esperas cómo lo van a resolver son los policías y cómo van a cómo intentan cazarle, quizás sería de otra manera. Claro, está un poco la dificultad de la selva en la primera, y en la segunda sí la ciudad, pero ahí digamos que el factor, digamos, que les da ventaja es más a los policías, porque está más, pues eso, en su terreno. Ajá. Mientras que, pues quizás en su planeta natal, no he visto el resto de Peris, ¿eh? No me voy a perdonar, pero y las primeras, pero
0: Al Depredador lo digi evolucionan, ¿eh? Tiene como más cosas que no sabes si has visto solo la primera. Pero a mí lo que me fascina de la peli es cómo vuelve a jugar el MacGuffin pero lo juega de manera distinta y vuelve a aguantar otra vez, porque claro, podrían haber sacado un monstruo desde el inicio, no, te meten en otra historia y parece que están persiguiendo algo que tú ya sabes que no es, pero ellos andan ahí dándole vueltas, ¿no?, con la investigación. La peli está ambientada en el futuro, en 1997, era un futuro relativamente cercano y hoy resulta pues curioso, ¿no?, como siempre que vemos las pelis a posteriori, ¿no?, de cosas futuristas, aunque no tienen mucho de futurista esta, ¿eh? En fin, lo que os digo, yo le destaco mucho el ritmazo que tiene desde el inicio, va súper a saco, y el subtexto este ochentero de los barrios chungos, de las bandas, del tráfico de drogas, etcétera, etcétera. Está dirigida por Stephen Hopkins. Ojo, porque dicho así, no es el cosmólogo, ¿vale? Es el de Historias de la Cripta, el de la serie, el de Californication, ¿vale? Y también hizo de Pesadilla en Elm Street la 5... Y la de Inside, Nightmare in Elm Street, también esa movida es suya. La música es de Alan Silvestri, que no es de mis favoritos para escuchar fuera de las pelis. Es un tipo que funciona muy bien dentro de la peli. El otro día hemos estado viendo, no sé si Endgame, no, la anterior, Infinity War. Y el Alan Silvestri nos gusta mucho cómo hace el chun chun, estas movidas, ¿no? Pero luego cuando lo escuchas sin la peli, no es una banda sonora como muy de melodías memorables, es más de esto, de que funciona muy bien con la peli, ¿no?
1: Para meterte tensión.
0: La tensión. Eso es. Ojo, sale Rubén Blades. Y este sí es el Rubén Blades, ¿vale? El de Máquina Baja.
2: Salsero.
0: También era actor, no sé si sabéis, sí. Hizo varias cosas. Pues aquí Rubén Blades hace del teniente Denny Archuleta, o como se dice, que es uno de los miembros del equipo de la policía, ¿no? Del Mike Harrigan. En fin, bueno, este sale en muchas cosas, ¿eh? El mexicano, por ejemplo. En Fear of the Walking Dead sale también.
2: ¿No?
0: En fin, y luego sale el Bill Paxton, que es famoso por salir en todas, en Alien también y en Terminator y en Predator. Es el combatiente de monstruos por excelencia. Tiene un récord, es un poco como lo de Ian McKellen con la camiseta esa que decía soy Gandalf y Magneto. Os hago un pequeño spoiler, si no habéis visto a estas alturas. Hace poco vi un...
2: Yo no la he visto.
0: ¿No?
3: Yo la he visto, pero no me acuerdo.
0: Va a ser fino, ¿vale?
2: Da igual, se me va a olvidar que soy mayor.
0: Hace poco vi a Stephen King en una mesa redonda hablando de Cujo y hablaba de alguna de las cosas del final y le decían los demás, ¡spoiler!, decía Stephen King. ¡Joder, vamos a ver! Pero que hace 50 años que saqué el libro, si no te lo has leído. Pero bueno, puede haber gente que es muy joven y a lo mejor
2: como yo
0: tiene excusa para no haber visto esta película. También puede haber gente que es muy mayor y no ha caído ahí. Pero bueno, ahí... Quiero decir, te puedo decir, pues haberla visto antes, ¿no? Así no te comes. Pero hay gente a lo mejor que nos escucha que acaba de llegar, ¿no? Así que voy a ser un poco fino. Hay un momento en la peli, casi al final, que sale como una especie de museo, galería de monstruos, ¿vale?
2: Qué guay.
0: Y en ese museo, galería de monstruos, pues nos damos cuenta de que el Predator está de safari, ¿no? Que ya se veía en la primera. Uh-huh. Pero en la primera no quedaba muy claro tampoco qué venía a hacer aquí. Viene de cacería. Pero es que no es que venga de cacería, o sea, es como un Borbón, el pavo. Va de planeta en planeta, ahí disparando a animales de allí, ¿no? Diciendo, pues me voy a la Tierra y a ver si cazo un humano. Y entonces, pues el...
3: Con la trompa grande.
0: Claro, eso es. Pues el tío va a distintos planetas y en su museo de su nave tiene un alien. Y entonces cuando ves el alien ahí, es como, ¡ay, va! Pues eso, al parecer, fue un poco coincidencia, porque estaban haciendo ahí el atrezo y el director vio que había quedado por ahí un cráneo que lo habían usado para aliens y dijo, guau, pues esto lo pongo yo aquí, pero sin mucha más intención, a lo mejor un guiño tonto. Pero ¿qué pasa? Que eso en la cabeza de los fans explotó y de repente dijeron, Predator ha estado cazando aliens. Y de ahí es de donde surge el crossover luego de Alien... contra Predator, ¿vale? Eso es una mera coincidencia.
1: No me acordaba de ese detalle.
0: Pues eso, ahí lo tenéis para que lo investiguéis, porque es guapo, joder, volverla a ver.

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0: Uy, se me acaba. Esto era para de los que ya estamos rematando el programa, ¿eh? Luego Félix, cuando está en su casa cómodo, se me queja, ¿sabes? De joder, qué corto es y tal, pero es que luego estar aquí y hacerlo es más largo, ¿eh? De lo que es en tu casa, estar repanchingado ahí.
1: Bueno, no es excusa, ya lo sabes.
0: Nada, que los
2: A mí
0: pongo
2: me
0: porque
2: venía
0: fue.
2: mejor una horita más también, porque ya sabes que lo escucho de camino al trabajo.
0: ¿Y qué es 4 horas?
2: Entonces, cinco.
0: Cinco.
2: Claro, me
0: Para
2: vendría
0: 5 días.
2: muy bien. Eso es.
0: Bueno, que esto fue el disco del año. Y pues el año que viene a lo mejor hago dos. Que eso fue el disco del año y me comprometí a pincharlo entero. El mes pasado se me olvidó, así que bueno, ahora tengo que apretar y en diciembre poner dos. Otro de los que os gustó en 2025 fue el último de Hate. Yo estoy súper enganchado a este disco, lo he escuchado muchísimo el año pasado, me hacen una bandaza y me da un poco de cosa que no hayan sido nunca disco de la semana, porque a mí me parecen de las polacadas estas black metaleras de los mejores, ¿eh?

Pues ya despedimos el programa y despedimos también al que fuera batería de Disfear, Marcus Anderson. Este fue pues desde el principio hasta el final. Desde el año 1998 hasta ahora. Una banda mítica de crust de Suecia, en la que cantaba, por cierto, Thomas Lindenberg, vocalista también, que hemos despedido hace bien poquito. Coincidencia. La semana que viene creo que voy a tener por aquí a Kini de Epitaph, y le ha hecho un homenaje a él, por completo, no solo Disfear, a The Gates, sino también pues otras bandas que tenía como Grotesque, etcétera, etcétera, porque cantó en mil cosas. Y estoy viendo aquí la lista de discos que grabó también como invitado y es eterno. En fin, pues oye, con esas despedimos el programa.

0: Al final, pese a las alubias, lo hemos sacado bastante dinámico, ¿no? ¿Sí o no?
1: Bastante bien, ¿no?
0: Yo creo que bien, sí. ¿Sí? Sí. Yo cuando me veo
1: Mateo,
0: así...
1: Mateo, te echamos de menos.
0: Cuando me veo como adormecido, me meto con la monarquía y entonces me reanimo. ¿Me entiendes? La virilla. En fin. Que me preguntaban el otro día en Arco que cuál era el motor para seguir 30 años y yo le digo que mucho el encabrone, porque a mí me pasa mucho que me encabrono de grupos muy buenos que veo que no suenan por ahí en ningún lado. Eso fue como lo primero que me llevó a mí a la radio, decir, pero ¿por qué no ponéis a estos? Y me sigue pasando, ¿sabes? Y entonces, pues, el encabrone es un motor poderoso en el rock and roll. Hala, despedir si os parece.
2: Bueno,
0: cuando digáis lo que tenéis que
2: bueno,
0: decir.
2: Bueno, Oscar, yo como siempre vengo a saludar aquí a mi familia. Entonces, quiero saludar a mi papá, a mi mamá, a mi hija, a mi yerno.
0: ¿Cómo es que no han venido, tío?
2: Pues porque han empezado la universidad, mi yerno a trabajar, pero bueno, están más liados y ya sabes tú. Entonces, pues, se les hace cuesta arriba.
0: Pero si no hay mejor época para irse de viaje a ver conciertos que siendo universitario.
2: Pero ellos dos son de casa total. Sí. No los saco ni con...
0: A ver, diles que se vengan a ver al concierto que voy a anunciar esta semana de Onirófagus con Medusa en los bancos de atrás, que vale, es un bolazo, tío,
2: sí,
0: para noviembre.
2: Voy a intentar, a ver. Bueno, y también quería, ya aprovecho también, quería saludar a mis compadres de Nuevo Tono y a mis amigos, bueno, y a mi otro grupo, Relevo, y a mis amigos de Forget Her. Con esto...
0: Ya está. Ya ahora solamente te falta nadie. Decirme, ¿y esto cuándo sale?
2: Eso luego.
0: Dale, Javi, porque es que me queda un minuto y Raquel se pone y no acaba.
2: Javi quiere las tres horas, entonces...
1: A Javi no le hemos dejado de hablar, el pobre.
3: No, pero que hemos pasado también muy buen día. La verdad que ha sido muy dinámico también el programa, aunque ya sabéis que no soy demasiado hablador, demasiado tranquilo quizás para hacer un programa, pero bueno, que muy a gustito aquí y nada, que disfrutéis mucho también del programa.
1: ¿Qué quieres que diga?
0: Pues poco ya.
1: Pues nada, venga, que hasta luego, Lucas. O chao pescado, que está de moda.
0: En 30 segundos te da tiempo a decir la hostia de cosas.
1: Buah, en 30 segundos te cuento todo Faro Santander.
0: Sí, ayer hemos estado escuchando mensajes tuyos a por dos, unas risas.
1: Es imposible. El por dos mío sería un por diez de otra persona.

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1: Hasta aquí, Noche de Rock. Hasta la próxima semana.

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Hola, amigos de Paquito FM. Hoy Nordeste hemos publicado un nuevo single titulado Calellando, extraído del último LP Babel. Es un tema instrumental basado en temas populares asturianos. A ver qué os parece. Un saludo a todos desde Gijón.

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Previo a la absorción de la conciencia colectiva humana por parte de nuestras Matrix creadoras, se ha recuperado un grueso de datos que, pese a su arcaico código contenido en un artilugio de tecnología primitiva, ha sido posible analizar. Se trata de diversas grabaciones sonoras realizadas por humanos y que no figuran en nuestros archivos, al tratarse, probablemente, de expresiones sonoras absolutamente minoritarias y dispersas. Siendo una información inédita para la gran mente, esta ha decidido, bajo consejo cuántico, que se difunda en todo tiempo y espacio y a través de cualquier tecnología habida y por haber. Ella misma ha editado los archivos y elaborado un formato de inspiración humana que espera llegue a divertir a nuestro senso software más nostálgico y neurocatartizar a los oyentes pre-ultrahumanos del pasado.

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0: gracias.
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¿Qué tal, amigas, amigos, oyentes de Paquito FM? Soy Chesca, de Insurrectos, y acabamos de sacar nuestro nuevo disco, Funambulista, y este es el primer tema, el que abre el disco, El toro entre los leones. ¡Dale volumen!

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Saludos, bienvenidos, bienvenidas a una nueva edición de Blues Power. Edición número 71. Programa hoy dedicado a las novedades de la galaxia blues, rock y universos sonoros cercanos. Como siempre, con la intención de entretener, aprender y divertirse con la energía del blues y, eso sí, siempre con música de calidad y calidez. Pero con ganas de frescor también. Blues Power lo hacemos cada lunes en directo desde Talavera de la Reina. Con mucho love desde la ciudad de la cerámica, a través de Radio Comarca de la Jara, Black Utopía Radio. Y además lo puedes escuchar también los domingos por la mañana a partir de las 9:30 en paquitofm.com y en el 88.1 de la FM de Santander. Tenemos un email que es bluespower2026@gmail.com.

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Hoy tenemos 120 minutos de música de blues and rock editado en los últimos meses, muchos durante este verano, y que todavía no hemos tenido oportunidad de estrenar en el programa. Tenemos novedades. Tenemos novedades del mundo del blues rock principalmente, pero tendremos alguna cosita también de rock progresivo, aprovechando que hoy es el día del rock progresivo, 21 de septiembre. Y un lanzamiento de hard rock que le teníamos muchas ganas de echar una oreja. Lo estábamos esperando como agua de octubre. Hoy nos acompañará también una película española muy divertiente. Tenemos preparados unos cortes que nos acompañarán y nos amenizarán la tarde. Y el juego es el de siempre, a ver si sabéis de qué película se trata y si no, pues os animamos a que la veáis. Bueno, esta vez es muy fácil, muy facilón. Y antes de empezar, como siempre, queremos saludar a todos los oyentes de estas tres emisoras. Les enviamos un cordial saludo. Y también, como no, a las personas, a los compañeros que realizan programas. A todos también los que de alguna manera hacen posible que lleguemos hasta vuestras casas, hasta vuestros reproductores o a vuestras radios digitales.

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0: Venga, pues vamos a empezar hoy de una manera extraña. Vamos a empezar con el primer clip de la película que ya nos va a responder a una preocupación que tienen todos los seres humanos.
1: ¿El Padre Unigénito es Dios, Ulecia?
2: Sí, el Padre es Dios.
1: ¿Y el Hijo Primogénito también es Dios, Torres de Castro?
2: ¡Que es Dios el Hijo!
1: ¿Y el Espíritu Santo, Ruy Gómez?
2: Sí, Padre Marciano, el Espíritu Santo Paráclito también es Dios.
1: Muy bien. Entonces, si el Padre es Dios, el Hijo es Dios y el Espíritu Santo también es Dios, ¿cuántos dioses hay en el cielo? ¿Petinto?
2: Tres. Dos. Uno. ¡Ninguno!
0: Me meo con este tío. En fin, empezamos con Daniel Nicol, que ha lanzado su cuarto disco en solitario llamado Fireflies el pasado 28 de agosto. El álbum fue producido por Tony Braunagel y grabado en Kansas City, la ciudad natal de Nicole. Y según ella, el material se moldeó durante un periodo difícil tras la muerte de su hermano Chris, quien también era compañero de banda y colaborador durante mucho tiempo. En este disco, pues Nicole nos ofrece su declaración más personal y musicalmente aventurera hasta la fecha. Una colección cruda y profundamente sentida, grabada en directo en cinta analógica, que explora el duelo, la resiliencia, el empoderamiento y la transformación a través de una rica mezcla de blues, soul, rhythm and blues y música de raíces. Vamos a escuchar un tema que se llama Radical Love. Ella es nuestra enchufada, una de las enchufadas del programa, Daniel Nicol. Comenzando, abriendo el programa de hoy, este Blues Power número 70.

Pues esa era nuestra querida Daniel Nicole, y vamos con otro querido, con Jesper Lindell, que ha sacado un álbum que se llama Royal, en el que incluye versiones de canciones de gente tan ilustre como Elvis Presley, Otis Redding, Willie Nelson, Rod Stewart, en fin. El disco está muy bien, muy tranquilito. Se llama Sweeter Tomorrow. Sweeter Tomorrow se llama la canción que está sonando debajo, y el disco se llama Royal. Otro lanzamiento muy reciente de un disco que grabaron, se fueron a grabar a los estudios Muscle Soul Sound de Alabama, y suena así de bien. Jesper Lindell.

Escuchas Blues Power, siento el poder del blues. Seguimos con Lian Atherton, es una cantautora de soul, blues, gospel y americana afincada en Austin, Texas. Se formó en bandas de baile de Charleston y pagó la universidad con su voz. Ha editado 11 discos hasta ahora, lleva en la industria musical más de 30 años y en este último lanzamiento ha abrazado plenamente los sonidos gospel. Lo ha grabado en el sur de California y el álbum incluye 3 canciones propias y una selección de temas extraídos del repertorio gospel. Aunque los temas gospel hablan siempre de temas religiosos, la música es totalmente profana. Vamos a escuchar para que lo veáis un tema que se llama Put a Little Love in Your Heart. Ella es Lian Atherton. Suena así de bien. Y esto es Blues Power, el número 71.

0: queridos niños, ayer ocurrió un milagro en el seno de nuestra comunidad. Resulta que el padre Marciano, vuestro amado tutor, recibió ayer mismo el impacto de un rayo que vino del cielo. ¡No es el milagro! El milagro es que el padre Marciano, vuestro amado tutor, iba sobre una bicicleta Orbea de fabricación nacional que hizo tierra y salvó la vida de vuestro amado tutor.
1: ¡Ay, madre! ¡Qué buena bicicleta, la Orbea! Yo tuve una de pequeño y era buenísima. Pero no llegaba al sillín y tenía que meter la pierna por debajo del cuadro. Y bueno, me hacía unos moratones impresionantes. Vamos a seguir con el señor Kevin Roswell Moore, más conocido como Kev Mo, que es un asiduo también al programa, al Blues Power. Cada vez que saca algo, tratamos de estrenarlo aquí. Bueno, pues es un cantante, guitarrista y compositor que actualmente vive en Nashville, en Tennessee. Y es como un vínculo vivo con el blues seminal del Delta. Su estilo de blues está influenciado por muchas épocas y géneros, incluyendo folk, rock, jazz y el country. Y el pasado 21 de agosto publicó este disco que os presentamos hoy, que se llama The Breakdown, donde reúne una colección de 10 canciones acústicas que solo cuentan con su voz y la guitarra, y que lo ha grabado el propio músico en su estudio casero a las afueras de Nashville, pero que cuenta con contribuciones vocales importantes, como por ejemplo la del Soweto Gospel Choir en algunos de los temas, como en este que vamos a escuchar y que se llama Hand It Over. El Skin Mob, sonando en Blues Power.

Pues vamos con otro grande, se llama Curtis Salgado, es un cantante, compositor y armonicista o arpista también lo suelen llamar a los que tocan la armónica, armonicista o arpista, de blues, de blues rock, de rock, un poquito de todo. Comenzó su carrera liderando a los Night Talks, después se unió a Robert Cray Band, durante 6 años participó en el disco debut de Robert Cray, publicado en 1980, después estuvo con Roomful of Blues y fue cantante de Santana, casi nada. Pero bueno, Curtis Salgado no tenía disco en directo después de una carrera de más de 30 años y por fin pues ha publicado un disco en directo que se llama Legacy Rewind Life in 25 años o hace 25. Este disco es una grabación en la que participan 9 miembros y abarca los estilos rhythm and blues, funk, soul y rock and roll. Se grabó el 5 de abril en el Triple Door de Seattle y vamos a escuchar una canción que lleva por título Sing My Song, canta mi canción. Curtis Salgado.

Seguimos con Margot Price, que acaba de lanzar de forma sorpresiva el pasado 3 de julio, justo antes de la actuación en el picnic del 4 de julio de Willie Nelson, lanzó un álbum sorpresa llamado Days of Unrest, Días de Inquietud. Pues como una forma de protesta, continuando lo que hizo ya anteriormente, que fue llevar un pin con la leyenda Ice Out en los Grammy de 2026, en contra del Servicio de Inmigración y Control de Aduanas de Estados Unidos. ¡Viva Margot Price! Pues lanzó este álbum en el que incluye voces invitadas como la de Joan Baez y el Memphis Mariachi, con los que canta en español de colores, que pondremos otro día. Hoy nos vamos a quedar con una canción que es una versión de Bob Dylan, pero que la toca un poco acelerada. A ver qué os parece esta versión de Maggie's Farm, de Bob Dylan, que canta Margot Price.

Pues estas que vienen a continuación son las The High Woman, un supergrupo de música country compuesto nada más y nada menos que por Brandi Carlile, Natalie Emby, Marin Morris y Amanda Shires. Se formaron en el 2019 para denunciar la supremacía masculina en las emisoras de radio. Grabaron un primer álbum debut producido por Dave Cobb y lanzado en septiembre del 2019, y ahora nos llega este Live at the George de 2023. Es una grabación en directo de una actuación que hicieron en el George Amphitheater en el 2023 durante la serie de conciertos Echoes Through the Canyon de Carlisle, con invitadas como Alison Russell, Britney Spencer y Tanya Tucker. Vamos a escuchar el tema que les da nombre precisamente, The High Woman.

0: pedazo de invento la gaseosa, macho.
1: Pues un invento español, además. Así que vamos a hacer un bloquecito de unos cuantos temas de grupos españoles que han lanzado discos recientemente y que todavía no hemos estrenado en el programa. Vamos a empezar con los Traveling Brothers, con su último disco Back in Business, grabado con una Big Bang. Los Traveling Brothers son una banda vasca de blues, soul y música americana procedente de Leioa, en Vizcaya, reconocida internacionalmente como una de las mejores bandas de blues del mundo. Han ofrecido más de 1.300 conciertos tras más de 20 años de trayectoria. Este último disco, Back in Business, se publicó en abril de este año, siendo su 11º álbum de estudio. En él recuperan su espectacular formato de Big Bang, que han tenido inactivo durante una década. Pero bueno, por fin vuelve la Big Bang. Y bueno, en este disco reinterpretan canciones propias y algunas versiones que les han influido, con arreglos exclusivos para Big Bang. El disco fue grabado íntegramente en sus Hell Kitchen Studios, con producción artística de Alain Sancho. Y vamos a escuchar el tema que abre el disco, que se llama Higher and Higher. Música de calidad y calidez, y además de kilómetro cero.

Continuamos por el norte porque de allí también son Noah and the Hell Drinkers. También son de la parte de Donostia, San Sebastián, País Vasco. Bueno, pues acaban de publicar también su último disco llamado Raw el 8 de mayo de 2026. Esta banda se formó en 2016, hace 10 añitos. Consolidada en la escena de blues rock europeo, fueron ganadores del European Blues Challenge de 2023. Bueno, y el disco contiene 11 temas originales con un sonido crudo que mezcla blues pantanoso, rock and roll, rhythm and blues y rockabilly. Vamos a escuchar un tema, el tercer tema del disco, que se llama One Last Night. Ellos son, como te digo, Noah and the Hell Drinkers. Y van a sonar para ti en Black Utopía Radio, en Radio Comarca de la Jara, en paquitofm.com, y esto es Blues Power.

Seguimos por el norte, pero nos vamos hacia Santiago de Compostela, Galicia. Porque allí se crea esta banda en 2013. Andrea and the Black Cats fueron ganadores del sexto concurso de la Sociedad de Blues de Barcelona. Su sonido mezcla blues tradicional con elementos de jug band. Este disco se llama Bon Appetit, acaba de sacarlo también en 2026, y en él combinan versiones clásicas y composiciones propias, centrado en el blues de los años 30 a 50. Vamos a escuchar su tema Hey Mamami, que es su primer single, se publicó en febrero de 2026, de este año, y habla de las peripecias de una madre de familia numerosa cuando llega la hora de irse a la cama y el sueño no llega. Andrea and the Black Cats.

Y terminamos este pequeño bloque dedicado a discos de músicos españoles con Kid Carlos Band, que son de Sevilla. Bajamos hasta Sevilla porque bajar a Sevilla siempre es una maravilla. Y allí la banda del guitarrista Carlos Moreno, apodado Kid Carlos, ha presentado este pasado mes de mayo su último trabajo llamado Blues Medicine, que contiene 10 píldoras sanadoras. Kid Carlos ha colaborado con su guitarra con gente como Mingo Balaguer, Mike Vernon, Quique Boñal, Luis Coloma o Lou Marini, entre otros. Este Blues Medicine, su último disco, mezcla versiones de temas clásicos con canciones originales, con guiños al swing y reinterpretaciones de clásicos como Spoonful, que escucharemos otro día. Hoy nos vamos a quedar con el tema que abre el disco, con Rivers. Vamos con Kid Carlos Band.

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1: Esta señorita se llama Judy Jackson, es una vocalista estadounidense, nacida en Virginia y, bueno, pues muy marcada por el jazz vocal clásico de Billie Holiday, Sarah Vaughan, Ella Fitzgerald o Mahalia Jackson. Ha trabajado con artistas como Mavis Staples y Snarky Puppy. El disco se llama Doctor Love Day, se publicó en mayo también. Y en él destaca la parte vocal de Jackson, llevando el jazz hacia un terreno contemporáneo, íntimo y bastante personal, donde caben el soul y el pop alternativo y una estética de cabaret moderno. Y este tema se llama I Don't Wanna. Jackson, sonando blues.

0: Asamblea Nacional. El matrimonio Peláez se dispone, como cada año, a celebrar el entrañable Día de la Madre. Y lo hace en compañía de sus 16 hijos, que llenan el hogar de paz, armonía y felicidad extrema. Y se sucede así la simpática entrega de regalos que cada uno de los niños ha elaborado con enorme dedicación, esmero y cariño. A continuación, toda la familia, en su moderno salón recibidor, se prepara expectante para disfrutar de la actuación de Francisco Joaquín, la joven promesa de la familia.
1: ¿Qué tal lleváis la película? ¿Sabéis ya de qué película se trata? Bueno, tenemos más cortes para que sigáis intentando adivinar de qué película se trata. Seguimos con música, con musiquita buena, esta vez con un personaje que se llama Thorhorn Rishager y los Black Tornado. Han sacado un disco en directo que se llama Live at Hotel Cecil. Y bueno, esta gente son uno de los grandes nombres del blues europeo contemporáneo. Es un músico danés que ha construido junto con The Black Tornado un sonido que combina blues, soul, rock, rhythm and blues y americana, con una banda especialmente potente en directo, los Black Tornado. Y este disco se grabó durante un concierto en su ciudad natal, en Copenhague, en el Hotel Cecil. Allí, bueno, pues tocaron delante de un público tan cercano que provoca una entrega especial del grupo. El disco se publicó el pasado 19 de junio, tiene 18 canciones. Tienes ahí hora y media larga de música con blues eléctrico, con soul, rock y con largos desarrollos instrumentales. Un magnífico escaparate de blues rock europeo que vais a escuchar lo bien que suena este hombre. Already Gone es el tema que empieza a sonar. De Thorhorn Rishager y los Black Tornado. En la información del podcast tenéis el nombre para que podáis buscarlo si os gusta, que yo creo que sí, ya lo veréis.

Vamos ahora con un disco de blues de raíz hecho en Los Ángeles, con una producción muy artesanal y un fuerte componente autobiográfico. La artista es Brigitte Purdy, radicada en Los Ángeles, es una cantante y compositora de blues, soul americana y rock and roll. Y este que os vamos a presentar es su segundo disco. Publicado en marzo, contiene 9 canciones, entre las que encontramos blues, soul, americana, rock and roll, pero siempre el eje es la voz de Purdy. Y bueno, tiene un colaborador que es un auténtico hombre orquesta, es Dave Austin, es productor, guitarrista, bajista, batería y además pianista. Lo toca todo el hombre. Bueno, lo toca todo menos el órgano B3 y los teclados y una armónica que lo hace otras personas. Concretamente Drake Sinning se encarga de los teclados y Michael Fell de la armónica. Y bueno, esta mujer, pues la vais a ver, la voz que tiene, se llama, como digo, Brigitte Purdy, y vamos a escuchar un tema que se llama Memphis Hotline.

Buenísima esta chica Brigitte Purdy. Y este que suena ya es Philip Size, otro enchufado del programa. Acaba de sacar también Churchill Heart Volumen 2, Live from Lang and London, grabado entre Los Ángeles y Londres. Publicado en mayo, 10 años después del primer volumen, reúne 8 canciones entre lo que escuchamos, entre temones como este One Foot in the Grave. Philip Size.

qué pedazo de bestia. Philip Sykes rindiendo homenaje, tributo a Jimi Hendrix en este disco. Bueno, es un, no es que lo haga, ¿no? Pero sí que recuerda muchísimo ese estilo, esa manera de tocar la guitarra. Tiene temas también de como Spanish Castle Magic, que sí que, pues bueno, era de Jimi Hendrix. Él nunca ha negado las influencias tampoco de este enorme guitarrista. Pues ahí tenéis un disco para amantes de la guitarra, blues rock, acercándose peligrosamente muchas veces a territorios hard rockeros. Un disco muy guitarrero, muy recomendable. Recomendado por Blues Power. Y vamos con otra chica que se llama Lexi Blue, una cantante de blues de Michigan que ha ido adquiriendo bastante notoriedad en el circuito regional, y a principios de año presentaba un trabajo de blues actual, descarado y con mucha personalidad. Probablemente uno de los discos del Blues Power de hoy, el 71, con más actitud y más carácter. Too Glam to Give a Damn apareció en febrero también. Contiene 10 canciones con algo más de 43 minutos de duración. El disco es un disco de blues contemporáneo con una fuerte personalidad vocal, como vais a ver. Y el tema que da título al álbum ya había aparecido como single en diciembre de 2025, antes de la publicación del LP. Pero este 2026 además ganó el Michigan Music Award a mejor single de blues. Así que pues vamos a escucharlo, a ver qué os parece y a ver si es merecido ese Music Award. La chica se llama Lexi Blue.

0: ¿Tú crees que estará a gusto? Porque a mí todavía no me ha dado un besito.
1: Tranquila, mujer, que será Batusi. Los Batusi son poco amigos de celebraciones. Así como los mandingas son más dados a los cantos y gritos celebrativos. ¿Eh? Ah, pues espera, que va a ser mandinga.
2: Seguro que sí. Seguro que es mandinga. Bueno, eso es, son cortes de la película que estamos tratando de promocionar hoy, que veáis, porque es una película muy divertida. Es española, de hace unos años, pero está muy bien. Luego al final os digo de cuál se trata. Si todavía no lo sabéis, pues nada, eso. Seguimos con Jared James Nichols, es uno de los guitarristas jóvenes más reconocibles del blues rock estadounidense. Su estilo bebe directamente de clásicos como Cream, Hendrix, ZZ Top, Led Zeppelin y el hard rock de los años 70, pero con una interpretación muy física y sobre todo tocando habitualmente sin púa. Su cuarto álbum de estudio se llama Louder Than Fate, apareció el 5 de junio de este año, 2026, con 10 canciones y algo más de media hora. Es un disco cargado de riffs, de blues, rock y hard rock, pero también con canciones más elaboradas que incorporan guitarras acústicas, teclados y una sección instrumental más ambiciosa. El álbum fue producido y mezclado por Jay Ruston y Roger Alan Nichols, conocido por su trabajo con gente como Larkin Poe o Tyler Bryan, entre otros artistas. Y buena parte del disco se grabó en Estudio 606, el estudio de Dave Grohl. Y otra peculiaridad, el título Louder Than Fate hace referencia a su idea de que su guitarra puede ser más fuerte que el destino. Vamos a escuchar un temón que se llama Let's Go, de este Louder Than Fate de Jared James Nichols. Sonando en Blues Power.

Vamos con The Damn Dogs, que pertenecen a la vertiente más directa y tradicional del blues rock contemporáneo. Son. El propio título ya deja clara su vocación: blues de carretera, bares, noches difíciles y personajes al margen. Publicado en marzo con 16 canciones, este Blues for the Lost Souls pues nos trae blues eléctrico con bastante rock, boogie, soul y mucho groove. Es un blues de personajes y situaciones más callejero que académico. Curiosidad, pues este disco de 16 canciones mantiene una duración relativamente homogénea. Casi todos los temas se mueven entre los 3 y los 5 minutos, lo que le da una estructura muy cercana al álbum de blues rock clásico. Es un disco largo y muy de género, blues de bar, carretera y mala vida, sin demasiadas pretensiones intelectuales. Así que, pues nada, aquí los tenéis, The Damn Dogs. Y este tema que empieza a sonar ya se llama The Bad Mistake.

Bueno, y un par de cositas antes de terminar un poquito de rock progresivo, aprovechando que hoy era el día del rock progresivo, pues vamos a poner un par de cosas de lo último que hemos escuchado que más nos ha gustado. Vamos a hacer el próximo programa si todo va como debe. Vamos a hacer un especial de rock progresivo, de discos también publicados recientemente. En el próximo programa de Blues Power, en el número 72, especial rock progresivo. Pero ahora vamos a escuchar un tema de Muse que se llama The Dark Forest, que viene en su último disco llamado The No Signal, el décimo álbum de estudio de la banda inglesa, que bueno, representa una nueva etapa para la banda, combinando su característico rock épico con elementos de rock progresivo, electrónica, metal y música orquestal. El título hace referencia a la famosa señal de radio detectada en 1977, y cuyo origen nunca fue explicado definitivamente y que se convirtió en un símbolo de la búsqueda de vida extraterrestre. El tema se llama The Dark Forest y esto es lo último de Muse.

0: Bueno, yo creo que como esto va a ser la habitación del chiquillo, ¿no? Con colocar moqueta y poner ahí un enchufe sobre la mesilla, pues...
1: Bueno, pues eso va a ser más de lo que yo pensaba. Insertar superficie acrílica. Sacar punto de luz de donde no le hay. Y el enchufe lo que era usted terminado, ¿no? Con los dos agujeritos, claro. Con el lío que tengo yo ahora sin furgoneta, ponte a desmontar rodapiés, tira cables, que te coincida el color de la cinta aislante.
0: Hombre, pero si esto va a ser muy sencillo.
1: ¡Sí, sí, sí, sí! ¡Parece sencillo! Y luego, levantas la baldosa y a ver qué te encuentras. Ahora, le voy a decir una cosa, ¿eh? Reforma sus hilos, no hace chapuzas. Si hay que cambiar el suelo, se cambia. Y si hay que canalizar hilo eléctrico, se canaliza. Pero eso sí, y esto ya se lo digo de antemano, si hay que sanear, se sanea.
2: Pues esto que suena es el último trabajo de Pattern Seeking Animals, animales que buscan patrones. Su último disco se llama Grimalkin, apareció el pasado 21 de agosto. Y bueno, pues encontramos este supergrupo estadounidense de rock progresivo formado en 2018 en torno al compositor y teclista John Boegelholt, que había sido colaborador de otro gran grupo, The Spokesbird, de que además vienen tres de sus cuatro componentes. Ya han sonado en el programa y serán tu grupo de prog si te gusta gente como Spokesbird, The Flower Kings, Transatlantics o el prog sinfónico moderno, o por ejemplo Kansas. Grimalkin es su sexto álbum de estudio con 8 canciones y dura unos 48 minutos, lo que para ser prog pues es bastante comedido. Este tema se llama A Flower Yet to Grow. Ellos son Pattern Seeking Animals sonando blues en Blues Power.

Olivia y yo, que siempre habíamos querido un hijo para enseñarle, nos dimos cuenta de que lo más grande de esta aventura estaba en lo que nosotros habíamos aprendido de él.

Y terminamos hoy con este pedazo de lanzamiento del grupo australiano llamado Airborne y su disco homónimo Airborne. Un grupo formado en el 2003 que nos recuerda peligrosamente a esos otros australianos maravillosos. Difícil lo hemos tenido para seleccionar un tema y hemos escogido este Send Me Rock and Roll Hammond Airborne.

Rock in peace, Ozzy. Pues ahí los teníais, Airborne, sonando en el Blues Power de hoy, cerrando el programa casi. Nos queda la versioncita y nos vamos a marchar para otros menesteres. La versión es de una banda irlandesa de los años 70 que lanzaron un solo disco, Peggy's Leg, y el tema es una versión que se llama Sabre Dance de Kachakaturian. Bueno, y sobre esta versión os recordamos los conciertos de Coyote Salón. Este viernes 25 estarán 74, un magnífico grupo madrileño de rock sureño. El 26 tenemos Salto sin Red en el Tardeo, a eso de las 6, y a las 11 estarán de Zona Rock Band con versiones de rock español de grupos tales como Barón Rojo Leño, Bus, Extremo Duro, Barricada, etcétera, etcétera. El 26 también tenemos el Chacho Rock en Cardiel de los Montes, con entrada gratuita a partir de las 13 horas, con DJs como DJ Campesino y DJ Corrochano, y luego en las actuaciones de los grupos Rumba Bros, La Bombe, Varanasi, AK-47, Más que Balas, La Niche, Riada y Welcome Bonus. Por mi parte, eso fue todo por hoy. Espero que lo hayáis pasado tan bien como yo haciendo el programa. Nos escuchamos el próximo lunes con un especial rock progresivo. ¡Adiós! Bueno, la película era El Milagro de Petinto, una película española de 1998 dirigida por Javier Fesser. Recomendable.

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Hola, soy Ramón, de Raymond y Garfunkel. Os dejo por aquí un tema que se llama Somos, un tema que habla de la gente currante. Un saludo a todos los que escuchan Paquito FM en el trabajo. Y a los que no están trabajando, venga, que ya es hora.

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Comenzamos una hora musical con Radio Eureka y recordemos uno de los grandes festivales que este año, durante el mes de julio, hemos gozado. Es el Sinsal, en la isla San Simón, en Pontevedra, en Vigo, en Redondela. ¡Qué maravilla! Sin cartel, vas a una isla en un barco y no sabes quién va a actuar. ¡Fantástico! Fueron 3 días, pero solo tuvimos, por desgracia, entrada para un día. Y allí nos apuntamos, Begoña, Dani y yo, de cabeza. Estábamos un poco revueltos, nos habían pasado cosas, pero bueno, queríamos ir a ese festival. Parecía que iba a llover. Teníamos que llevar algo de comida. Cada uno se recicla sus cosas. Es un festival muy, muy especial. Y a mí, en esa isla, cuando llegué y con los DJs que había recorriéndola, con la historia que tiene esa isla de San Antón, San Simón, son los nombres que además nos acompañan aquí en Cantabria, porque Eureka está en San Simón y nosotros vivimos en San Antón, en el barrio Entre Huertas. Iba todo

una mallorquina que nos dejó para allá, que partirá en su ánfora de aquí y de allá, en sus islas de Ítaca, una maravilla, cantando en mallorquín, y nos atrapó en un escenario tranquilo. Y de ahí ya empezando casi a lloviznar y poniéndonos los chaquetones de la lluvia y del plasticismo contra esa lluvia persistente, estaba Ben Zabo, el mundo de Malí, el mundo africano, cantando, arrebatándonos, que ya nos dejaron para allá, bailando sin parar. Pero faltaba la sorpresa, faltaba Nihao, las japonesas. En fin, para no alargar esta espera de canciones en esta hora musical de Eureka, recordamos que empezamos con Trabo, seguimos con Julia Colón y este hombre de Malí y su grupo Ben Zabo. Después ya hablaremos de las japonesas. Adelante, estos tres grandes temas.

Pues sí, ya entusiasmados, metidos en la isla y la lluvia cesó con la música de Ben Zabo. Habíamos visto a Trabo, habíamos visto a Julián Colón, habíamos tomado unos bocadillos que habíamos llevado, compramos algo allí, cada uno se reciclaba sus cosas, estaba todo organizadísimo, todo era tranquilo, silencioso, el público es escogidísimo, especial, es para ese festival, sin cartel, y ya nos preparábamos a la gran sorpresa, que yo antes de empezar a verlas ya compré los dos discos, las camisetas, porque viendo las portadas y viendo un poquitín, escarbando en las redes, ya se me parecía que iba a ser increíble. Y ahí empiezan las cuatro mujeres, las Nijao, a machacarnos con sus samples, con sus gritos, con sus onomatopeyas, con sus primal scream. Hijas de Yoko Ono, hijas de las Slits, hijas de las Raincoats, con este cheer punk que no paraban, con este calcetín alzado, como decíamos nosotros, con estos sonidos machacantes, nos trituraron y estuvimos bailando sin parar. La gente ya perdió el sentido, ya venía del mundo africano, venía de gozar con Julia Colón y de prepararse con los grandes de Portugal, Trabo, pero con Nijao, con este grupo que más tarde, a los tres días, pudimos ver de nuevo en Santander, aquí al lado, en el Niágara, y estuvimos hablando con ellas, maravillosas las cuatro, machacantes. Vamos a poner cinco temas, no duran mucho y van todos juntos, que es como una sinfonía chocho, sotaf, anti-major central, Matsuri, Ray de Lava, va todo junto, todo así machacado, con sus samples, con sus gritos. Así las escuchamos en este programa de Eureka, este programa musical. Cinco temazos de Nijao, para que no olvidéis a este grupo japonés, que ya llevan 20 años dándole. No son unas rapacitas, ya están mayuquinas, pero son estupendas. Son la fuerza de esos 30 y pico, 40 años que tienen, o aparentan por lo menos, y nos gustaron muchísimo, y tenemos todos sus discos.

Ahí está la potencia de las Nihao rompiendo los moldes, los esquemas. Tenemos ganas de volver a verlas otra vez en su pequeña gira. Estuvimos hablando con ellas, su pequeña gira que hicieron, también estuvieron en Oviedo, además de Vigo y además de Santander, estaban encantadas. Ellas se asomaron al mundo hispano, este español peninsular, gracias a Rosalía, y ahí están y nos han dado paso a montones de grupos que alrededor de ellas existen en Japón y queremos conocerlos y nos meteremos por allá. Gracias, Nihao, por abrirnos este gran camino. Y también tenemos el mundo cántabro lanzado con montones de festivales y aquí, dentro de mañana o pasado, tendremos, cuando se ponga este programa, ya habrán pasado a Repión y a Casa Palma, abriendo el festival, el mundo. Santander se va a llenar de arte, de cultura, a ver si también los clubs como y las asociaciones pequeñitas tienen su apoyo y siguen haciendo cultura y podemos seguir haciendo cultura. Además de lo grande también está lo pequeño y todo junto, gloria, porque hace a Cantabria y sobre todo a Santander muy poderosa. Empezamos con Repium y Repium es que no paran. Ya van camino de la cumbre. Bueno, desde que empezaron ya ganaron montones de premios. Y ahí están nuestras Repium, nuestras queridas, las hijas de Tano y las hijas de Asen. ¡Qué maravilla! ¡Qué maravilla! Tanto Aiko, el grupo, como Repión. Repión sigue ahí, las dos hermanas, pues pujando y juntándose con gente de todo tipo, con 21, con Mongoura. Están sacando temas por todas las partes. El 40 de mayo, perder los modales, es que no paran. Y nosotros las apoyaremos e iremos a verlas en directo, que en directo son muy poderosas. Y también tendremos a Casa Palma. Casa Palma se ha abierto un pequeño hueco y Irene y su compañero Molina han ido poco a poco escarbando y buscando un sitio que ya fuera Cantabria son conocidas. Van a actuar en Asturias, actúan ya por todas partes y sus temazos recuperados de la antigüedad y puestas con música de electrónica y con sentido son arrebatadores. Tenemos aquí un montón de temas que queremos ponerlas todas. A deshoras, la callejuela, ser grande, siendo pequeña, tenemos el corazón aleonado, tenemos la bota de Alaña, tenemos con Alana, con montones de colaboradores, en fin, queremos abrir el mundo para Casa Palma. Empezamos con Repión, con sus dos grandes temas y colaboraciones con grupos estupendos también, y como no, damos paso a Casa Palma. Adelante. Mundo cántabro y que vivan, no olvidemos siempre apoyar a las pequeñas asociaciones. Smolny, el Rubicón, Eureka, La Vorágine, La Libre y cuantas más se apunten, cuantos más seamos, mejor. Y todo es cultura, no nos olvidéis.

nada. Y yo pues dormía arriba, tenía un balcón, y abría un poco el balcón y decía, ¡ay, sí que está él! Porque creía que no era él. Y cantaba muy bien, muy bien.

Y para acabar este programa estupendo, tenemos cuando termina el verano, con Gemma, siempre repitiendo, cuando termina el verano, es que se termina. Estamos ya acabando, o ya acabó cuando se escucha este programa, y vamos a poner también, además de la canción de tema, el See You in September, pero esta vez en versión de los Symbols. Están los Happiness, está tanta gente que canta este See You in September, que en fin, siempre me gusta este a mí, este mes de septiembre. Siempre fue un mes para empezar el curso, pero también en mi época obetense, ya como asturiano y trabajando tantos años en Asturias, teníamos las fiestas de San Mateo, teníamos ese descanso después de los exámenes de septiembre para volver a empezar en octubre con fuerza. Viva septiembre y viva la música y viva Eureka y los programas y las emisoras alternativas. Adelante, hasta un próximo programa. See you in September.

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1: Mariano, no tiene sentido su actitud. Te vamos a cortar el agua, la luz, las líneas de abastecimiento. No tiene ninguna posibilidad de subsistir.
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3: Muy buenas. Las series icónicas de la tele y las buenas canciones suenan desde este momento en tu radio. Este es un nuevo episodio de Rebobinando y Rebobinando desde Vigo para todo el país. Amigas y amigos, bienvenidas, bienvenidos.

0: Y empezamos a rebobinar y nos vamos a 2011 con una serie de Antena 3. Escuchamos a Javier Cámara y Julián López en el papel de Esteban, que quiere ser publicista.
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2: ¡Aleluya! ¡Gloria a Dios! ¡Lo tengo! Me ha costado toda la noche, pero ya tengo la canción para el anuncio. Es algo original, rompedor y que nunca se ha oído. Allá voy.

0: Bueno, ¿qué? ¿Qué os parece?
1: Pues que llevas razón, ¿eh? Oye, tiene ritmo, tiene gancho, por tener tiene hasta dueño. Que es la novena sinfonía de Beethoven, por favor.
2: Bueno. Tal vez me he dejado influenciar algo por los clásicos, pero no creo que sea ningún pecado dar un sorbito de esa fuente.
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4: Los Kien de Antena 3, año 2011, nos cuentan las peripecias del matrimonio Peña Zunzunegui, la pareja que a principios de los 80 protagoniza el primer divorcio en la España democrática. Seguimos con la música de Jerry Lee Lewis. 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

0: seguimos con una comedia de enredo estadounidense de 1990, La vida familiar, romántica y profesional, de Martín Tupper, un editor de libros neoyorquino divorciado.
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2: Martín, es el Chubby.
3: Vaya.
2: ¿Me lo debes a mí?
3: Sí.
2: No esperes mucho alquilar el smoking. Los de terciopelo son los primeros que vuelan.
3: Lo sabe por experiencia.
4: Enhorabuena. ¿Una mamadita?
3: No, gracias. Yo intento dejarlo.
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0: Seguimos rebobinando y nos vamos a 1972 con una serie de televisión española que fue rodada en color, lo que fue una auténtica novedad en la televisión española de la época. Plibio, basada en la novela de Francisco García Pavón, y escuchamos al gran Alfonso del Real en el papel de Don Lotario.
1: Diga. No, no ha llegado aún. Le estamos esperando. Yo soy su ayudante. Ah, ¿es usted? Sí, si tanto le urge, ¿ahora mismo? Bien, voy para allá.
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0: Castillos en el aire de Jaime Urrutia, de su álbum publicado en 2002, Patente de Corso. Y con este tema llegamos a los viejos anuncios, en esta ocasión con un crustáceo de acento argentino.
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2: Mira, wow. Te presento a Rodolfo Langostino.
3: Langostino Pescanova, ¿se entiende?
2: Un tipo fresco que las conquista a todas.
3: Tan fresco como que estoy buenísimo.
2: Rodolfo, ¿eres único?
3: Pues claro.
4: Mamá, más langostinos del Capitán Pescanova.
5: Pescanova, lo bueno sale bien.
3: Pibes, llévame a casa.

0: nuestro homenaje a este actor nacido en 1914 y que tan buenos momentos nos dio en el papel del abuelo Matías en Máquina Baja, recordamos a Lázaro Escarceller.
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2: Y bien clarito, y aquí tienes el cambio, ¿vale?
3: Usted lo que pasa es que va a pasar con la verdulera. Usted lo que me quiere es Isa, abuelo.
2: Eso, eso, encima calumnias. Pues desde mañana te va a hacer la compra tu padre. Porque fíjate, esto no es un pollo, no. Esto es un pavo y alimentado con grano.
4: ¿Qué pasa, señores? ¿Qué son esas voces?
3: Este chorizo, que se quiera ser rico a mi costa.
2: ¡Infundio!
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0: Recordábamos al abuelo Matías en Máquina Baja y recordamos ahora a Rose en Las Chicas de Oro.
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2: Doctor, siempre se están metiendo conmigo. En cuanto hablo, me dicen que cierre la boca.
3: Eso quizás se
2: deba... De veras, en cuanto trato de exponer mi punto de vista, Rose, dicen que cierre la boca, porque según ellas, no digo más que tonterías. Y yo creo que tengo derecho a decir...
3: ¡Cierre la boca! 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

0: Vámonos a 2005, el año que se estrenó la siguiente serie. Escuchamos a Paco León, el Luis Maenaida.
1: La Luisa se ha teñido de rubia, ya no se entera de nada, ¿no? Como las rubias son tontas, claro. Y si una rubia se tiñe de morena, ¿qué? ¿Que se vuelve lista? ¿Eh? ¿Y si empieza a llover, que se vuelve tonta otra vez? Porque... ¿Pero estamos hablando?
2: Ya está, ¿no? El Luisma siempre dice ya está.
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0: con Fito y Fitipaldis le damos a la pausa, pero antes escuchamos Colgados en Filadelfia y volvemos en nada, en segundos estamos de vuelta para seguir rebobinando.
1: ¡Corten, corten, corten!
2: ¿Por qué lo cortáis? Ahora empezaba a animarse.
1: ¿Qué? Eso no era bueno. Era palabrería de una racista loca.
3: Hace calor.
1: Eso
3: aquí
1: te iba a preguntar. ¿Por qué razón sudas tanto? Hace un frío que pela.
3: Sí,
1: hace
3: sí,
1: frío.
2: Quieren conservarlos con vida. Si no, la carne en el frigo se estropea.
1: Oh, por eso lo tienen frío.
3: Oye, esa entrevista ha sido terrible.
1: Oh, terrible. Necesitamos una verdad emocionante.
3: Eso es.
1: Sí.
2: Vamos a prender fuego a esto.
4: Cada cual que siga su camino.
5: Ahora le damos a la pausa y enseguida volvemos a rebobinar contigo.

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1: Betty, es evidente, es un salón de belleza. Usted dijo que confiaba en mí.
2: Sí, doña Catalina, pero ya con el vestido.
1: Usted misma me dijo anoche que un vestido no era suficiente.
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5: Pues ya estamos de vuelta con las series de la tele y las buenas canciones, como esta de Juan Luis Guerra, La llave de mi corazón. Amigas y amigos, hoy rebobinando desde Vigo para todo el país. Rebobina con nosotros.

0: le llaman humor surrealista. Lo vimos en La 2 de Televisión Española de 2007 a 2010. Muchachada Nui.
1: Hola chicos, bienvenidos un miércoles más. Hoy habréis notado que hay uno nuevo entre nosotros.
2: Hola.
3: Hola.
2: Bueno, me llamo Nicolás y puedo contar lo que me ha pasado esta mañana en el trabajo. Iba en el ascensor de la empresa con dos compañeros y me he tirado un pedo que no ha sonado, pero olía muy mal. Y uno me ha preguntado, ¿te has tirado un pedo? Y yo le he dicho, claro, ¿qué te crees, que vuelo siempre así?
1: Muy bien. En lugar de avergonzarte, respondiste con una broma. El sentido del humor es un gran aliado para la gente que padecemos aerofagia. Paramos a tomar algo y dentro de 10 minutos nos vemos aquí. Evitar las bebidas con burbujas.
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0: De verdad, Chester, es que no lo puedo creer, porque, Chester, pensar que un miembro de nuestra familia política puede ser un asesino. ¡Un asesino! Que hemos pasado toda la tarde, que he servido la cena a un criminal. Que incluso puedo estar viviendo en la misma casa con un criminal. Chester, ¿tú quién crees que ha sido? ¿Quién ha podido ser?
1: ¿A mí qué, Jesse? Después de lo que me he enterado esta noche, quien haya sido me importa un bledo.
0: ¿De qué te has enterado? Oh, eso.
1: Sí, eso.
0: Chester, ¿crees que estaremos hablando del mismo eso?
1: Creo que sí.
0: ¿Estás hablando de ese eso que tiene algo que ver conmigo y con otra persona?
1: Exacto.
0: Oh, eso sí. Claro, ya suponía yo que te referías a eso, precisamente. Pero, Chester, no sé por qué te pones así. Ya sabías que había tenido una aventura. ¿No te acuerdas que ya lo sabías?
1: Pero no con quién, Jessica. No sabía con quién habías tenido la aventura.
0: Pues lo lógico sería que te hubieras alegrado.
1: ¿Cómo?
0: Sí, ¿no te sientes mucho mejor sabiendo que la aventura fue con un muerto? Bueno, con alguien que está muerto ahora.

0: con Cadillac, nos vamos con otra comedia de situación emitida en 1996, que nos sitúa en la redacción de la revista The Gay de la ciudad de Los Ángeles. De repente, Susan.
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2: Flaquezas. Perdona, continúa.
3: Lo que The Gay necesita es ampliar el número de lectores. Así que vamos a hacer algunos cambios. Nuevo diseño, una página web, más artículos y contrataremos a un reportero de investigación. Quiero historias que comente toda la ciudad.
4: O mejor aún, que las lea.
3: Lo que estoy diciendo es que necesitamos una voz como la de Jimmy Breslin, Bob Woodward o Maddie Piper. Y yo la voy a encontrar.
5: ¿Maddie Piper?
3: ¿No te gusta su trabajo?
5: No, es genial.
2: Es más, yo diría que no tiene flaquezas. Sigue sonando extraño, ¿eh? Probad vosotros.
5: ¿Flaquezas? ¿Flaquezas? ¿Flaquezas? ¿Flaquezas? ¿Flaquezas? ¿Flaquezas?

0: flaquezas, flaquezas.
1: No puedo creer que no seamos los primeros con estos genios.
2: Maddie Piper, ¿qué hay de genial en ella? Cualquiera puede hacer lo que hace.
0: ¿Qué ocurre? ¿Hay alguien que a nuestra Susie no le gusta?
2: No es que Maddie no me guste, pero es que fuimos juntas al instituto y siempre me hacía sentir pequeña.
0: Entonces es que la chica hace bien.

0: Pues así es, estás escuchando Rebobinando, ya sabes, la buena música y las series icónicas. Y ahora llega Anabel Alonso, Manuel Alexandre y Guillermo Montesinos en una serie de 1993 emitida en Antena 3. Los ladrones van a la oficina.
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2: ¿Será posible? ¿Alguno de vosotros tiene monedas de 5 duros?
3: Auden, que llevamos aquí media hora y todavía no nos ha dado los buenos días.
2: Ahora lo sirvo todo, no os alborotéis. Es que está al caer el premio gordo de la maquinita.
3: Pues aquí no cae una moneda hasta que no me pongas un cafetito cortado.
4: Eso, y a mí un botellín.
5: A nosotros dos vasos de agua.
2: Bueno, pero rapidito, ¿eh? Venga, y soltando los cuartos, que aquí no se fía.
4: Oh, hija, pero qué manía te ha entrado con la maquinita así de repente.
2: No para tanto. Me tiene entretenida, nada más. Lo que pasa es que hay metidos, hay por lo menos 5.000 duros. Y el premio gordo está a punto de salir.
3: Ahí está, la maquinita la trae loca.
6: Si solo fuera la maquinita.
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0: Desde Caracas, el señor Oscar de León. Qué bueno baila usted. Un homenaje al autor de la canción, Benny Moré.
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3: Benito, lo siento. Lo siento mucho, tío. A mí que cuando me nombran las madres me vengo abajo.
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5: Claro, si por ahí rejas no se puede ir.
6: Reflexionad, chicas. ¿Acaso ha ocurrido algo que pueda considerarse fuera de lo normal?

0: uno de los grandes del soul y el rhythm and blues, Otis Redding. Y con su música llegamos hasta el Dr. Gregory House.
1: Hola, soy Whitney.
2: Hola, Whitney. Usted dirá.
1: Tengo una jaqueca terrible.
2: Oh, cuánto lo siento. Lo arreglaremos. ¿Quiere algo más? ¿Agua mineral? ¿Café? ¿Té con menta?
1: No, pero qué amable. Los médicos suelen tener mucha prisa.
2: Si no eres amable, no seas médico. ¿Y dónde le duele?
1: Aquí, en la parte de atrás.
2: Ajá, es el signo de Bacaria. Cederá en el tercer trimestre.
1: Oh, no soy estudiante.
2: Ni tampoco el feto.
1: Dios.
2: ¿No sabía que está embarazada?
1: ¿Cómo lo sabe? Por el dolor de cabeza.
2: ¿Cómo lo sé? No tenía la regla, engordé, vomité. No, así lo supo usted.
1: ¿Qué?
2: Lo sé por la blusa ajustada que ciñe las tetas hinchadas, el antojo de sal con que llegó a la consulta y el parche para el mareo que no le alivia la clase de mareo que siente por las mañanas.
1: Yo soy virgen. Y mi novio también.
2: Su novio, tal vez.
1: ¿No hay otra forma de quedarse embarazada? ¿Sentándose en un retrete?
2: Es posible. Con un tío sentado entre usted y la taza. Sí, es posible.
3: ¡Estás con siempre, Angelines!
4: Yo soy Consuelo. Ella es Angelines.
3: Ah, han pasado tantos años que ya no sabe uno quién es quién, ¿verdad?
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8: O sea que hoy esta mañana a currar, los dejo aquí pegándole a la vejiga, vengo de currarme el asfalto y aquí siguen, haciendo brazos.
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9: Nadie quiere oír esa canción cutre. Si la cuestión es humillarla, ¿por qué no le subimos la música?

0: Con Rockabilly Ben llegamos al final del Rebobinando de hoy y nos queremos despedir con un momento verdaderamente delirante de la televisión. Año 1989. Programa El Mundo por Montera de Fernando Sánchez Dragó en Televisión Española. Y el protagonista, Fernando Arrabal, visiblemente perjudicado, hablando del milenarismo.
1: Buenas noches y gracias por estar aquí con nosotros, y hoy somos Ciento y la Madre en El Mundo por Montera.
2: El milenarismo. Hablamos de milenarismo, cojones, ya.
3: Pues vale, dame la palabra.
2: Hablamos de milenarismo.
3: Bien, cállate.
2: Estamos hablando de apocalipsis y hablamos de milenarismo. Siempre va a llegar. Déjame hablar. Se deja hablar a la minoría. Sí.
0: Rebobinando. Ahora sí, con Fernando Arrabal terminamos de rebobinar, y hoy, como ya sabes, rebobinando desde Vigo para todo el país. Y solo nos queda decir muchísimas gracias por escucharnos, y si has pasado un rato agradable, contentísimos que nos vamos, amigas y amigos. Hasta el próximo Rebobinando. Saludos.
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Rebobinando se despide hasta la semana que viene. 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

Año 7719 DNC, después de la neurocatarsis. Primer congreso de expresiones sonoras pre-ultrahumanas. Objeto XUT130-25H. Previo a la absorción de la conciencia colectiva humana por parte de nuestras Matrix creadoras, se ha recuperado un grueso de datos que, pese a su arcaico código contenido en un artilugio de tecnología primitiva, ha sido posible analizar. Se trata de diversas grabaciones sonoras realizadas por humanos y que no figuran en nuestros archivos, al tratarse, probablemente, de expresiones sonoras absolutamente minoritarias y dispersas. Siendo una información inédita para la gran mente, esta ha decidido, bajo consejo cuántico, que se difunda en todo tiempo y espacio y a través de cualquier tecnología habida y por haber. Ella misma ha editado los archivos y elaborado un formato de inspiración humana que espera llegue a divertir a nuestro senso software más nostálgico y neurocatartizar a los oyentes pre-ultrahumanos del pasado.

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Aparte podéis escuchar programas dedicados al blues, baladas y monográficos. Y lo podéis escuchar en Paquito FM los lunes a las 8:30 de la tarde. Después de acabar básicamente con los 60 y 70, nos introduciremos en los 80, otra de las décadas mágicas que quiero mostraros. Gracias amigos por escucharme.

Bueno, gracias. Como nos hacen sentir como en casa, o mejor aún, nos vamos a quedar a vivir acá y en la concha, y algún día se van a arrepentir de habernos tratado así de bien. Muchas gracias a todos. Muy buenas noches.

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0: las gracias a Toño, el del Baruco, otra vez. A todos ustedes que estáis aquí también. A Zorrilla, que nos hemos cogido para este concierto. Ha sido un nasus, pero bueno.
1: No teníamos más y bueno, estaba Zorrilla, pues bueno. Más cuento.

0: Muy buenas, somos Vento Tempo y esta canción se titula ¿A dónde va? Un saludo a la audiencia y mil gracias a Paquito FM por la difusión de la música de Cantabria.
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1: La chica de la puerta 16.

Hablando de mujeres. En este país, casi, un hombre mata a una mujer cada día. Por algo que no creo que ninguno alcanzamos a comprender, pero que tiene que ver posiblemente con ese sentimiento de que alguien te pertenece. Ningún ser humano le pertenece a nadie, aunque sea su mujer. Y desde luego es aborrecible el que alguien mate a una persona. ¿Sabéis que la culpa de muchas veces de lo que ocurre es por el silencio de la familia, de los vecinos y de los amigos? A las que sois mujeres, que os den una hostia, solo una. Dos no, solo una. Y los que sois amigos y familiares y vecinos, con esa sola, a denunciarlo. Siempre en los conciertos pasa una cosa curiosísima. Tú estás ahí y estás enrollado y todo el mundo estás ahí con tu bola, todo el mundo enrollado. Y hay uno en algún sitio muy serio, normalmente con una pava de canuto aquí, una copa, que está parado mirándote y está haciendo así. Y tú, claro, tú estás mirando a todo el mundo, pero el único que te corta el rollo es el hijo puta ese del dedito. Y estás pensando, pero, ¿qué estaremos haciendo mal, tío? O sea, pero, y además, ese tío, ¿por qué coño me estás tocando los cojones y hay aquí otro porrón que no les importa? Bueno, pues hasta ese, cuando está así, cuando tocamos este tema, se pone a saltar.

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Hola amigos de Paquito FM, soy Nacho Cavada del grupo Malas Calles de aquí de Cantabria y junto a mi compañero Robert Cobo y a otros musicazos de la tierruca como Freddy Simons, Dani Peña y Ramón Mira, queremos compartir con vosotros una selección de los temas que grabamos para nuestro disco Malas Calles. Empezamos con un tema tranquilo y reposado titulado Santander Blues y que, bueno, narra una pequeña historia que transcurre en las calles de nuestra ciudad, a modo de pequeño homenaje.

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1: Hola, ¿qué tal, apreciados oyentes? Un saludo cordial de parte de Javier Silva, mago del sonido, y quien comenta, Fabio Rendón. Cerramos el mes de septiembre y abrimos la temporada otoñal. Hoy, en Sinopsis y Pentagramas, viajamos a varios países a través de su música, relatos y poesías. Estás escuchando Paquito FM en Santander en la frecuencia modulada 88.1 y online en cualquier parte del planeta que te encuentres con nuestro enlace universal paquitofm.com. Nuestra primera parada es Grecia. Villagers of the Ioannina City, VIC, es una banda griega de rock de Ioannina, formada en 2007. Su música combina elementos de diversos subgéneros del rock, como el experimental, el stoner y el rock psicodélico, con una gran dosis de música folclórica griega de la región de Epiro. La tradición musical regional se caracteriza por la polifonía, ritmos y melodías específicas, y el uso del clarinete, la cabal y la gaita, fusionando esta música folk única en formas psicodélicas modernas, crean un sonido donde el instrumento solista predominante es, como hemos dicho, el clarinete. The Villager of Ioannina City, escucharemos el tema Venceremos. Y seguidamente también disfrutaremos de Locomondo, es una de las bandas más conocidas y exitosas de Grecia. La banda, liderada por Marcos Koumaris, principal compositor y letrista del grupo, fusiona el reggae, el ska y los sonidos caribeños con letras griegas y elementos musicales tradicionales griegos. Locomondo nos interpreta Ialixtida. Les recordamos que siempre son bienvenidos y bien hallados.

Antes de despedirnos de Grecia, les cuento algo de su cultura. Filóctetes es una tragedia griega de Sófocles, representada por primera vez en el Festival de Dionisias del 409 a.C., donde obtuvo el primer lugar. La historia tiene lugar donde, durante la Guerra de Troya, después de los acontecimientos de la Ilíada y antes del saqueo de Troya. En ella se describe el intento de Odiseo y Neoptólemo de llevar a Filoctetes a Troya desde la isla de Lemos. Odiseo y Neoptólemo, vaya nombrecito, llegan a la isla con el propósito de llevar con ellos a Filoctetes al sitio de Troya. Odiseo comunica su plan a Neoptólemo. Este debe fingir que ha reñido con los jefes del ejército griego y está en camino de vuelta a casa. Colmar de insultos a Odiseo y tratar de apoderarse del arco. Filoctetes, una vez recuperado el arco, se apresta a disparar sobre Odiseo, pero Neoptólemo lo impide, esforzándose de nuevo en convencer a Filoctetes de que los acompañe hasta Troya. Tampoco lo consigue, decidiendo, aunque de mala gana, mantener la promesa de conducir a Filoctetes a Grecia. En ese punto surge Heracles desde el reino de los muertos y revela que el designio de Zeus sobre Filoctetes es que vaya a Troya con Neoptólemo. Filoctetes se somete a la voz de quien no puede desobedecer. Cualquier parecido con la realidad contemporánea es casualidad. Evangelos Odiseas Papatanasiou nace un 29 de marzo de 1943 y fallece un 17 de mayo del 2022, principalmente conocido profesionalmente como Vangelis, también acreditado como Vangelis Papatanasiou. Fue un compositor, arreglista, intérprete y productor discográfico griego. Publicó material de diversos géneros musicales como música electrónica, rock progresivo, ambient y música orquestal clásica. Es conocido principalmente por sus bandas sonoras, componiendo la banda sonora ganadora del premio de la Academia para Carros de Fuego en el 81, así como las bandas sonoras de, entre muchas, Blade Runner, Mission Antártida, The Bounty, 1492, La Conquista del Paraíso y Alexander, y la serie documental PBS de 1980, Cosmo, un viaje personal de Carl Sagan. Con Vangelis y el tema The Rage Against the Time, buscamos otro destino.

Portugal. Mumspell es una banda portuguesa de metal gótico formada en 1989. El grupo lanzó su primer EP Under the Mumspell en 1994 y le siguió su álbum debut Wolf Hair un año después. Rápidamente se convirtieron en la banda de metal más reconocida de Portugal y en una figura clave del metal gótico. Mumspell alcanzó el éxito en Portugal con su álbum del 98, Sin Pecado. Con Memorial en el 2006, el grupo también se convirtió en la primera banda de metal portuguesa en obtener un disco de certificado de oro. También son populares en Alemania, donde sus álbumes entran constantemente en la lista Top 100. Por otra parte, Rui Manuel Gaudencio Veloso, que nace en el 57, ya tiene alrededor de 70 y tantos años, es un cantautor, compositor y guitarrista portugués. Toca la armónica desde los 6 años, considerado por muchos como el padre del rock portugués. A la par de la banda de las décadas 60 y 70, fue intérprete de blues y comenzó una carrera en una banda de garaje que se llamó Magara Blues. Se dice que es seguidor de B.B. King, Eric Clapton, entre otros consagrados a la música. Mumspell, The Great Wolf of the Sky, es su apuesta, y de Rui Veloso, Todo o Tempo do Mundo, en nuestro periplo musical aquí en Sinopsis y Pentagramas.

En todos los jardines, un poema de la portuguesa Sofía Melo Breiner. En cada jardín floreceré, en cada uno beberé la luna llena, cuando al fin, en mi final, posea todas las playas donde lo ondula el mar. Un día será el mar y la arena, me uniré a todo lo que existe y mi sangre llevará en cada vena ese abrazo que un día se abrirá. Entonces recibiré en mi deseo todo el fuego que mora en el bosque conocido para mí como un beso. Entonces será el ritmo de los paisajes, la abundancia secreta de ese festín que vi prometido en las imágenes. HMB, acrónimo de Ever Marques Band, es una banda portuguesa de soul y funk activa desde 2007. Está compuesta por Ever Marques, vocalista, Daniel Lima, tecladista, Joel Silva, baterista y Joel Xavier, bajista. Todas las canciones publicadas por la banda están cantadas en portugués. Fueron nominados al premio al mejor artista portugués de los MTV Europe Music Awards en el 2014, 2016 y 2017. HMB ganó el premio a la mejor canción de los Globos de Oro de 2017 con la canción Oh Amore Assim, que cuenta con la voz de Carminho, así como el premio Mejor Grupo de la edición 2018 del mismo evento. HMB, escuchemos Now Me Laves Amado.

Y llegamos al oriente, continente asiático. Arnel Pineda Rivas nació en Tondo, Manila, el 5 de septiembre del año 67. Es un cantante, músico y compositor. Actualmente es vocalista de la banda estadounidense Journey. Pineda ha gozado en los últimos 25 años de una exitosa carrera musical en Asia. Fue influenciado por el estilo de Steve Perry, John Farnham de Little River Band, Freddie Mercury, Sting, The Beatles, Van Halen, Aerosmith, U2, Warren, Deep Purple, entre otros. Y lo acompañaremos con What Back.

Japan Record Award. Su cuarto álbum, Autono, es del 2018, también ganó un Japan Record Award. Sus álbumes se mantienen consistentemente entre los 5 primeros puestos de las listas de Oricon en Japón. La banda Wakaki ha ofrecido conciertos en Asia, Europa y Estados Unidos. De Arnel Pineda, escuchemos Owe, y de Wakaki Dan, Omura.

0: Boys of Bayesport, pronunciación sudanesa, que yo no lo sé decir muy bien, a menudo abreviado como VOB, es un trío metal femenino indonesio formado en Garut, Java Occidental, en 2014. El grupo está formado por Firda Marcia Kurnia en la voz y guitarra, Widi Ramawati en el bajo y Eusiti Aisia en la batería. Cantan en inglés y en sudanés. La palabra Bayesprut significa ruidoso en sudanés. Se pretende que presente el estilo musical de la banda. Voice Bayesprut con un cover de Metallica. Enter Sandman.
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Y llegamos a Japón. Masanori Takashi, nacido el 4 de febrero de 1953 en Toyohashi, prefectura de Anshin, Japón, conocido profesionalmente como Kitaro. Es un músico, compositor y multiinstrumentista japonés. Célebre por su música electrónica instrumental, es considerado de los músicos más prominentes de la música New Age. Ganó el premio Grammy al mejor álbum de New Age en 2007 por Thinking of You en 1999, con un récord de 16 nominaciones en la misma categoría. También recibió un Globo de Oro en el 94 por su banda sonora original para la película Heaven and Earth. Su nombre artístico le fue dado por amigos posteriormente, quienes lo sacaron de un personaje de una serie de manga de la televisión japonesa llamado Kitaro, de Jijiji no Kitaro. Es hijo de una familia de granjeros sintoísta. Shinichi Ozawa, nacido un 7 de febrero del 67, también conocido por su nombre artístico, Mondo Goroso, es un músico, DJ, productor discográfico y compositor japonés. A lo largo de su carrera ha trabajado en géneros que van desde el acid jazz hasta el house, con fuertes influencias de la música underground de clubes, aunque su trabajo reciente se ha concentrado en el género electro house. HMV Japón clasificó a Mondo Grosso en el puesto número 95 de la lista de los 100 mejores artistas pop japoneses. Y Shinichi Ozawa fue clasificado como el DJ número 3 de Japón por TopDJs.com en 2016. Dos genios made in Japan. Kitaro interpreta The Light of the Spirit y Mondo Grosso Isowari no sympathy.

0: Tokyo Ska Paradise Orchestra, comúnmente abreviada por los fans como Escapara o T-Sport. Es una banda japonesa de ska, jazz y música latina formada en 1988 por el percusionista Asa Kan e inicialmente compuesta por más de 10 veteranos de la escena underground de Tokio. En ese momento, el sonido de la banda era diferente al de cualquiera de sus contemporáneos en la entonces incipiente escena japonesa del ska, y durante más de 30 años han sido influyentes en la música japonesa en general. Su sonido, producto de las influencias musicales de sus miembros, es una mezcla de ska tradicional, jazz, música latina y rock. Al igual que muchos otros grupos de ska más tradicionales, muchas de las canciones de Escapara son puramente instrumentales. Desde su creación, la banda ha realizado varias giras nacionales por Japón y ha realizado giras por todo el mundo. Han colaborado con varios vocalistas fuera de su banda, incluidos Shina Ringo, Akira Kobayashi, Kyoko Koizumi, Xander Parr, Puffy, Yoshi Nakano y Tamio Okuda. También interpretaron el tema principal japonés del juego de PlayStation 2, Sly Cooper and the Virtuous Racoons, titulado Blackjack, así como canciones para el juego de PlayStation Incredible Crisis, lanzado en 99, el drama japonés de 2020-21, Kamen Rider Saber, y la ceremonia de clausura de los Juegos Olímpicos de 2020. Tokyo Ska Paradise Orchestra nos invitan a escuchar y a echar un pie con su tema Pride of Lions.
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Y en nuestro tour musical en sinopsis y pentagramas aterrizamos en Canadá. Rush es una banda canadiense de rock progresivo formada en el 1968 en Toronto, Ontario. La formación se mantuvo estable desde el 74 cuando Nate Baer reemplazó al baterista original John Brutsey antes de su primera gira estadounidense. A partir de ese momento estuvo integrada por el bajista, tecladista y cantante Jetty Lee, el guitarrista Alex Leifenson y el baterista y letrista Nate Baer. Desde el lanzamiento de su primer sencillo en el 73 y álbum debut homónimo en marzo del 74, han sido reconocidos por su maestría musical, por sus complejas composiciones y por la ecléctica temática de sus letras, dominadas por la ciencia ficción, la fantasía, la filosofía libertaria y desarrollando también demás temas humanitarios, sociales, emocionales y medioambientales. Triumph es una banda de rock canadiense también formada en 1975 que fue popular a finales de los 70 y durante los 80, consolidando su reputación y éxito como banda en vivo. Entre sus 16 álbumes y DVD, la banda ha recibido 18 discos de oro y 9 de platino en Canadá y Estados Unidos. Fueron nominados a múltiples premios Juno, incluyendo el premio Grupo del Año en el 79, en el 85, en el 86 y en el 87. Fueron incluidos en el Salón de la Fama de la Industria Musical Canadiense en 2007, el Salón de la Fama de la Música Canadiense en 2008 y el Paseo de la Fama de Canadá en 2019. Triumph, como la moto, es conocido principalmente por sus canciones de rock con guitarras potentes como Lay It on the Line, Magic Power, Fight the God to Fight y The World of Fantasy, aunque originalmente se dio a conocer por componer temas contundentes como Rock and Roll Machine y 24 Hours a Day. The Rush, hemos escogido el tema A Farewell to Kent y The Triumph, Magic Power.

0: Se anuda la voz. Un poema del canadiense François Roy. Se anuda la voz alrededor de un mástil invisible que me creció durante las tormentas de mi infancia. Espiral que describe el complementar el nudo es tan veloz y me marea a tal grado que pido clemencia. Está apretado el punto en que la palabra más venenosa, conozco mujeres que la fabrican con leche de murciélago, colas de lagartija, extractos de plantas urticáceas y zumo de frutas incomestibles, queda atrapada en el corazón interior del lazo. Oigo la castañuela de las bocas emitir golpes secos, golpes de maderas que se rompen contra el manto líquido del aire. Mientras me dicen de cosas, las manos de mi voz salen al unísono del tronco de mis cuerdas vocales. Describen la espiral que se parece al caduceo. Atrapan lo que yo iba a decir y lo añaden al nódulo, ya que por sí, muy ceñido, como una vuelta más. Norman Jeffrey Halley nace el 25 de marzo de 1966 y desaparece un 2 de marzo, pero desde 2008. Fue un guitarrista, cantante y compositor canadiense de blues, rock y jazz que alcanzó popularidad en las décadas de los 80 y 90. Llegó al puesto número 5 en la lista de Billboard Hot 100 de Estados Unidos con Angel Eyes, Los Ojos del Ángel, y alcanzó el top 10 en Canadá con las canciones I Think Love You Too Much y How Long Can Men Be Destroyed. Nacido en Toronto, Ontario, Halley se crió en el extremo oeste de la ciudad. Fue adoptado cuando era un bebé. Su padre adoptivo era bombero. Cuando tenía casi un año, Halley perdió la vista debido a un retinoblastoma, un cáncer raro de los ojos. Sus ojos tuvieron que ser extirpados quirúrgicamente y se le colocaron prótesis oculares. Halley comenzó a tocar la guitarra cuando tenía 3 años de edad, desarrollando su estilo único de tocar el instrumento plano sobre su regazo, es decir, sobre sus piernas. Con Jeffrey nos despedimos hasta la próxima semana. Gracias por tu amable audiencia. Javier y un servidor, Fabio Rondón, los esperamos con mucho gusto desde ya. The Jeff Halley Band, As the Years Go Passing, Al Correr de los Años. Hasta siempre.
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0: Nuestros compañeros de Sinopsis y Pentagrama se despiden hasta la semana que viene.
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Después de acabar básicamente con los 60 y 70, nos introduciremos en los 80, otra de las décadas mágicas que quiero mostraros. Gracias amigos por escucharme.

0: Comenzamos el programa de Tren Jazz de la mano de Gerardo Ramos. Adelante, Gerardo.
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Bienvenidas, bienvenidos a un nuevo programa de Tren Jazz. En este caso es el 93º programa, que normalmente o habitualmente se emite todos los domingos a las 10 de la noche, pero que lo podéis escuchar en cualquier momento, porque tanto los podcasts de este programa como los demás programas de la emisora están en la plataforma EEBox. Y ya sabéis que tenéis el número de WhatsApp

el 654-490109 para que mandéis vuestras opiniones, sugerencias, críticas y demás. De nuevo vamos a comenzar este programa escuchando a Django Reinhardt, un tema incluido en esa caja de CDs titulada Renown and Resistance. En concreto son 5 CDs que engloban los años de 1937 a 1943 de grabaciones de Django en diferentes formatos, ya sea con orquestas o ya sea en el formato del Hot Club de Francia, etcétera. Bueno, pues en este caso el tema que vamos a escuchar se titula I'm Coming Virginia, pertenece al CD que incluye temas de 1937 a 1939. En concreto, esta está grabada el 7 de marzo de 1938 junto a Benny Carter y su orquesta.

El siguiente músico que vamos a escuchar esta noche, conocido como Sonny Stitt, un saxofonista que tocó tanto el alto como el saxo tenor, a veces el barítono, que nació el 2 de febrero de 1924 en Boston. En realidad se llamaba Edward Hammond Butner Jr. Nació en una familia de músicos. Su padre, su madre, su hermano eran todos músicos, pero en 1924 su padre lo dio en adopción a la familia Stitt, de ahí el apellido que él usó después, y él empezó a llamarse a sí mismo Sonny. Un gran saxofonista seguidor de Charlie Parker, al cual conoció en 1943 y que en ese momento ambos tenían un estilo de tocar similar. De hecho, en un momento el baterista Kenny Clark comentó que si no hubiera habido un Bear, Charlie Parker, habría habido un Sonny Stitt. El primer tema que vamos a escuchar es un clásico titulado Yesterdays, incluido en su álbum de 1953 titulado Sonny Stitt Place.

En este álbum Sonny Stitt toca el saxo alto, se escuchan ese tipo de líneas super bop y le acompañan Hank Jones al piano, Freddie Green a la guitarra, Wendell Marshall al contrabajo y Shadow Wilson a la batería. Cuenta Art Pepper en su biografía un desafío que tuvo con Sonny Stitt en el escenario. Tocaron juntos y él dice: tocamos el principio y la melodía de Cherokee y Sonny se embarcó en el primer solo y tocó por lo menos 40 chorus. Estuvo tocando quizá una hora seguida, hizo todo lo que podía hacerse con un saxofón y de pronto paró, se detuvo y me miró como diciendo: para que aprendas, capullo, ahora te toca a ti. Yo toqué como nunca en la vida. Rebusqué en mi mente y encontré mi forma personal y lo que expresé le llegó al público. Toqué y toqué. Y cuando finalmente acabé, estaba temblando de pies a cabeza. Tenía el corazón desbocado. Estaba empapado en sudor y la gente aplaudía y vitoreaba. Miré a Sonny, me contenté con hacerle un pequeño gesto con la cabeza. Muy bueno, dijo él. Eso fue lo que pasó y eso es lo que importa en la vida. Vamos a escuchar una fantástica versión incluida en este mismo álbum, Sonny Stitt Plays, del clásico There Will Never Be Another You.

Con el paso de los años, el estilo y la técnica que parecían una derivación de Parker adquirieron una individualidad propia. La velocidad, resistencia, sonido pulido, finura, fueron notablemente consistentes y lo hacen figurar entre los grandes saxos tenores de su época. En los 70 su productividad musical disminuyó debido al alcoholismo, adicción que había adquirido al dejar la heroína, y este abuso comenzó a pasarle factura. Después de unas convulsiones inducidas por el alcohol, Steve dejó el hábito para siempre y dijo en esa época: «Fue lamentable, hombre. Realmente fui un esclavo. He vuelto de la muerte porque allí es donde estaba. Estaba muerto». Un mes antes de morir, en 1982, estaba enfermo de cáncer de hígado, había grabado su último disco en Japón. Sufrió un ataque de corazón y murió el 22 de julio en Washington, D.C. Vamos a escuchar un último tema de este álbum, Sunny State Place, y el tema se titula If I Should Lose You.

Pues vamos ahora con otro músico, otro saxo alto, que también, digamos que tuvo el estigma de ser calificado como, o tener la reputación de ser un imitador de Charlie Parker. Todo esto después de sustituir a Charlie Parker en unos conciertos en la banda de Thelonious Monk. Estamos hablando de John Lenwood McLean, más conocido como Jackie McLean, nacido el 17 de mayo de 1932 en Nueva York. Curiosamente, en este caso escucharemos una versión de un tema de Charlie Parker titulado Confirmation, incluida en su disco Jackie McLean 4, 5 y 6. Eso tiene que ver con el número de músicos que grababan diferentes temas de este álbum. En este caso en concreto son seis: Jackie McLean al saxo alto, Donald Byrd a la trompeta, Hank Mobley al saxo tenor, Mal Waldron al piano, Doug Watkins al contrabajo y Arthur Taylor a la batería. El disco se grabó el 20 de julio de 1956. Confirmation.

Ya sabéis que estáis escuchando Tren Jazz en Paquito FM. Yo soy Gerardo y Paquito FM es vuestra emisora cultural sin ánimo de lucro y la que debéis de escuchar. Vamos a cambiar de músico ahora, o músicos, digamos, y vamos a escuchar un par de temas de ese álbum titulado Blowing In From Chicago, a nombre de Clifford Jordan y John Gilmore. Ambos saxos tenores. Les acompañan Horace Silver al piano, Carly Russell al contrabajo y Art Blakey a la batería. El álbum es una grabación del sello Blue Note, grabado el 3 de marzo de 1957. El primer tema que vamos a escuchar se titula Evil Eye y es una composición de el propio Clifford Jordan.

Este álbum, Blowing in from Chicago, de Clifford Jordan y John Gilmour, es de hecho la primera grabación de ambos, además como colíderes. Ambos músicos nacieron en 1931, Clifford Jordan en Chicago y John Gilmour en Summit, Mississippi. Aunque creció en Chicago y ahí comenzó su carrera musical. John Gilmour, un músico totalmente ligado a Sun Ra y a la Sun Ra Orchestra, ya que estuvo vinculado tanto al Sun Ra Trio como a la orquestra durante 40 años, casi exclusivamente. Y Clifford Jordan, un músico con una extensa carrera, tal vez infravalorado, pero sin duda un gran saxo tenor. Y bueno, vamos a escuchar un último tema de este álbum, de nuevo una versión de Charlie Parker titulada Billy's Bounce.

Bueno, después de esta vibrante versión del Billy's Bounce, a cargo de Clifford Jordan y John Gilmore, de su álbum titulado Blowing in from Chicago, vamos a escuchar un par de temas de mi última adquisición en la Feria del Disco de Santander, y es un álbum a cargo de Charles Mingus, titulado Mingus Dynasty, álbum grabado en 1959. Bueno, el primer tema que vamos a escuchar se titula Slop.

como no, un tema a cargo de Mingus con esas fantásticas y sorpresivas instrumentaciones. Vamos a terminar el programa con otro tema de este álbum que se titula New Now, Know How, un juego de palabras. Y bueno, sin más, el programa, este Tren Jazz de hoy, se termina. Y no quiero hacerlo sin daros las gracias por haber estado ahí. Espero que os haya gustado. Espero que estéis en el siguiente. Y sobre todo, buena suerte. New Now, Know How. Charles Mingus.

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Desde la localidad burgalesa de Vibriesca, en plena comarca de la Bureba, surge una banda punk que empieza a sonar a mediados de 1983. En sus inicios, el grupo estaba formado por Javier a la voz, Jaime al bajo, Roberto, más conocido como Zorro, a la guitarra, y a la batería se turnaban entre Carlos y Puspus. Fue un grupo con un estilo muy ramoniano, muy peculiar, con unas letras cojonudas en las que hablaban de amor, de drogas, de asesinatos, de todo un poco. Una banda que causó auténtico furor, por lo menos a mí, porque esta es de una de mis bandas de culto. Los Hijos del Enterrador, sí. Para mí uno de los grupos que, buah, no sé qué tienen, pero estoy totalmente enamorado de ellos. Para mí es que, vamos, grupazo de culto de, buah, de, uf, un amor inexplicable tengo con ellos. Bien lo saben mis amigos cuando entro en bucle los fines de semana con los Hijos del Enterrador, que vamos, que no me aguanta ni Dios, todo el día canturreando. Pero bueno, nos vamos de viaje a la Bureba, exactamente a Vibriesca, años 80. Y empezamos un poco hablando de ellos. Los Hijos del Enterrador, ya os digo que sacaron tres maquetas. La primera de ellas fue en el año 1984, grabada de forma muy deficiente en su local de ensayo, con un sonido bastante malo, ahora lo apreciaréis. Vamos a escuchar el primer tema de la noche, y esta canción se llama Asistente Social. A robar a los viejos, venga.

Luego un bagal y un cinco y a dormir. Pues ahí estaban, los hijos del enterrador. Vamos a hablar un poquito de ellos. En esa primera época actuaron tres veces en Briviesca, haciendo versiones. También tocaron en el primer concurso de rock de Briviesca. Y bueno, en Burgos dieron dos conciertos en los que tocaron cuatro canciones en cada uno. Uno de ellos fue en el estadio de fútbol del Plantío, donde jugó el Burgos, fíjate tú. Por cierto, uno de los conciertos top para recordar fue en la Plaza de Toros de Briviesca. ¿Sabéis con quién? Con la Polla Record y Escorbuto. Ahí es nada. No llegaron a tocar más de cuatro canciones porque se fue la luz, pero bueno. Todo esto además con dos baterías diferentes que tenían, vamos. Un puto caos. Vamos a escuchar otra canción de la maqueta que se llama Droga Adulterada.

droga adulterada. Y esa formación no volvió a tocar más. Los hijos del enterrador nacieron a mediados de 1983, eran cuatro componentes, pero esa formación desapareció ya en 1984. De hecho, por aquel entonces solo tenían tres o cuatro canciones. Se disolvieron por diversos problemas. La leyenda de los hijos del enterrador arranca con esta primera formación, sobre todo por su primera actuación en Burgos y gracias a Domingo, que era una persona muy, muy cercana al grupo, que hacía las veces de manager, un tipo que logró que tocasen en conciertos sin ni siquiera tener instrumentos, y todo gracias a un marketing perfecto. Incluso le pusieron el mote de el Malcolm McLaren de la Bureba. Bueno, en 1985 arrancaron con una nueva formación, en este caso Roberto Zorro, el que era guitarra, pasa también a ser guitarra y voz. Aquí entra Johnny Sobrino, un saludo para Johnny, al bajo y los coros, y Alfonso a la batería. Vamos a escuchar una última canción de esta primera maqueta para daros paso a la segunda. Y esta canción se llama Maniquí, también una canción muy bonita, que habla pues de cosas que te encuentras en la basura. Maniquí.

Pues ahí estaba Maniquí, claro que sí, que cada uno se enamore de quien quiera, ¿no? Pues eso. Seguimos. En 1985 arrancaron ya con la nueva formación, que se quedaría de la siguiente forma. Roberto Zorro, el que era guitarra, pasa a ser también el cantante. Entra Johnny al bajo y Alfonso a la batería. Con esa misma formación, y ya en 1989, graban lo que es su segunda maqueta, titulada Tu última casa. Vamos a escuchar sin demora los temazos que incluye esta pedazo de maqueta. Esta se llama Estoy loco. Abre paréntesis por librarme de ti. Cierra paréntesis.

Por librarme de ti, sí, de ti. Continuamos en Maquetas en el Desván. Vamos a escuchar otra canción de la maqueta. En este caso también otra historieta. Tened cuidado y nunca engañéis a vuestra mujer y luego os toméis un café. Ya lo dicen los hijos del enterrador. Cianuro en el café.

Bueno, la segunda formación comenzó a funcionar ya como trío a finales de 1985 y estuvo activa hasta 1991, más o menos. En esta nueva etapa llegaron a tocar en Vibriesca como 6 o 7 veces. Incluso llegaron a tocar en Vitoria, Bilbao, Burgos, Quintanar de la Sierra y alrededores. Vamos a poner otra canción de esta pedazo de maqueta de Los Hijos del Enterrador. Y esta se llama Fui allí a snifar un poco Speed.

Pues claro que sí. Vamos a poner otra canción, un poco más rebuscadilla, pero bueno, esta canción se llama Lo logré.

1992 se separan por segunda vez. Vamos a poner de esta misma maqueta el himno de los himnos de los hijos del enterrador, Anarquía en la Bureba.

Anarquía en la Bureba, se nota ahí un poco las referencias a los Sex Pistols. De Anarquía en la Bureba, de mamá follaba con el tío Bernabé, de fui allí a tal, el cianuro en el café y demás. Vámonos ahora de fiesta, ¿dónde? Al hospital. Esta canción se llama La fiesta del hospital, los hijos del enterrador.

Buah. Pues sí, menuda, eso sí que es una fiesta en el hospital, joder. Bueno, seguimos con la historia. Como os he dicho antes, en 1992 se separan. Ok, bien. Vale, pues en mayo de 2008, después de 16 años, retoman los ensayos. De aquí surgen nuevas grabaciones, algunos viejos temas que ya tenían guardados y demás. Esta tercera maqueta lleva por nombre El tiempo no hace prisioneros. Y esta canción se llama Tú qué miras. Ho, ho, ho.

Pues ahí están, Los hijos del enterrador, tercera maqueta, toda una declaración de intenciones, con el paso del tiempo. Me les imagino ahí con unos calimochos ahí de, vea, déjame en paz, tío, yo qué sé. Bueno, esta maqueta es cojonuda, vamos a poner poquitas porque vamos a volver a la segunda maqueta, la de tu nueva casa. Así que vamos a poner probablemente la última de esta tercera maqueta. La canción se llama El cura es un yonki, una canción muy bonita.

Bueno, estábamos en el año 2008 y estaría bien hablar también de el directo. Pero, ¿qué directo? ¡Ah, el directo! ¡Eso ya era la hostia! 50 canciones en poco más de una hora y media, ¿eh? Ramones en estado puro. En total, bueno, con la maqueta, sobre todo con la maqueta segunda, en total se recogieron 23 temas que recogen pues todo el bagaje musical de los Hijos del Enterrador, que terminaron formando parte de una demo digital nueva bautizada como Masterizado Póstumo, en donde juntan las canciones de la primera maqueta y de la segunda maqueta. A mí personalmente creo que se oyen igual. Pero bueno, está guapo porque así está todo, digamos, recopilado. De esta maqueta, sale este recopilatorio del Remasterizado Póstumo, que recoge también lo que es esa maravillosa segunda maqueta, vamos a poner algún temita más. Esta canción se llama La Sierra Mecánica.

La Sierra Mecánica. Vamos con otra canción de esta maravillosa segunda maqueta. Una canción que a mí personalmente me vuelve loquísimo porque me parece una putísima canción de amor dedicada al punk. Y es que esta canción me vuelve loco, loco, loquísimo. Esta canción se llama Esto sí es una canción de amor. ¡Mua!

Pues ahí está, con un par de referencias a Johnny Rotten. Lo primero porque los Public Image tienen la canción, la de This is not a love song. Y bueno, que estamos hablando de los hijos del enterrador, cojones. Vamos, siguiendo con la historia. Año 2008 estábamos, ¿no? Sí, señor. Un año después se vuelven a reunir en un concierto celebrado en el Polideportivo Municipal del pueblo burgalés de Montorio, junto también con unos resucitados vómito que volvieron y dos formaciones locales más. A partir de ese momento han seguido ofreciendo actuaciones esporádicas, incluso llegaron a tocar en Madrid, en la Sala Fax en el año 2010. Qué pena que nunca les haya podido ver. Qué pena que nunca les haya podido ver en directo, joder, chavales, me arrepentiré toda la vida. Ese mismo año, en mayo, vuelven a su localidad natal, Vibriesca, para deleitar a su público de siempre con un concierto que significaba la vuelta a casa del primer grupo punk de la ciudad. Y bueno, hasta ahí llegaron. Ya, joder, ojalá un día de estos dieran un conciertillo, por ahí suelto algo, yo qué sé. Yo, vamos, miría de cabeza. Vamos a ir despidiéndonos de este Maquetas en el Desván, episodio 4. En Paquito FM, también me podéis escuchar en Spotify, si lo buscáis ahí también están los podcasts, y también están en el iVoox. Ya me habéis dicho unos cuantos que hay un poco de lío con los programas que están ahí todos mezclados y eso, pero bueno, yo os lo pongo ahí en una lista de reproducción y os lo comparto. Vamos a ir terminando poniendo un par de temitas, y ahora vamos a poner una que personalmente a mí me flipa. Yo creo que es la única canción que tienen así medio seria además y todo. Un puto temazo. Pilotos Suicidas, Los Hijos del Enterrador.

Muy guapa, muy guapa, muy, no sé, muy guapa, muy guapa. Hablando de guapas, había una costumbre que tenían los grupos de los 80, sobre todo. No todo eran estos grupos de los 80 de Panza Invisible y esas cosas. Los grupos punks también tenían su corazoncito. De otra forma, pero le tenían. Y coño, siempre era costumbre, por lo menos conozco de más bandas, sobre todo bandas maqueteras, que dedicaban una canción a una chica con nombre propio. En este caso, la canción se llama Thruli. Y pues sería una amiga de ellas o vete tú a saber. Pues ahí vamos, Thruli, Thruli.

0: Pues ahí está. Esta es bonita y todo, ¿eh? No tiene giritos. Y nada, los hijos del enterrador, ¿qué decir de ellos? Hicieron de las suyas y nos dejaron un pequeño legado que esperamos que perdure por muchos años. Porque ellos nos abrieron el camino, nos enseñaron lo que era el punk y quedó demostrado que no hacía falta saber tocar para hacer punk. La leyenda de los hijos del enterrador se forjó en esos primeros meses de vida. Se parecían bastante a los Pistols, todo el mundo los conocía o decía haber ido a sus conciertos. Incluso gente que me ha dicho que ha estado viéndolos en sitios que ni siquiera han tocado, ya sabes cómo es esto. Pero bueno, tenían fuerza y en sus conciertos la gente lo pasaba realmente bien. Se decía que en su momento nadie les podía ni ver, que todo el mundo se metía con ellos. Qué triste. Pero bueno, hasta aquí hemos llegado con un episodio más de Maquetas en el Desván. Muchas gracias por escucharme y nos vamos a despedir también con otro himno. Briviesca arde. Hasta la próxima. Adiós, adiós. Los hijos del enterrador. Y...
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0: ya estamos por aquí, un día más, una jornada más, dispuestos a hacerte pasar un buen rato. Roxa Rosae al control técnico.
1: Hola, buenos días, buenas tardes y muy buenas noches.
0: Y tu amigo y vecino Santi Peguero Tanasco, aquí a pegar unos cuantos gritos, además en el día de mucho ruido.

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0: Y los que suenan son los Six, pues de aquí cerquita, La Codoñera, Valdealgorfa, Zaragoza ahora también, Valderrobres. Ahora te cuento por qué nos ayudan a abrir en el día de hoy. Ah, y el protagonista del videoclip que acompaña esta canción es Urrea de Jaén.

0: 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Lo habitual es que la banda que nos ayuda a abrir el programa sea la que seguimos escuchando como música de fondo durante la primera parte del mismo.
1: No puede ser. ¿Qué está pasando? No entiendo nada.
0: Y si te estás preguntando, pues ya han sonado los Sings, ¿ahora por qué suenan los Dixon? Pues ahora te lo explico.
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0: Aunque no te creas tú que yo me lo termino de explicar muy mucho, porque, a ver, para mí es un concierto genial, los Sings y los Dixon. Dos estilos radicalmente distintos que yo disfruto por igual, pero la peña no lo sé yo. Bueno, el caso es que el próximo día 24 de octubre van a estar los Sings y los Dixon, los Sings desde Teruel, los Dixon desde Madrid, en Murcia, en la sala Spectrum. Sí, los Dixon comenzarán a las 9:30 de la noche. Los Sings harán acto de presencia sobre el escenario, sobre las tablas de la sala Spectrum, a las 10:30. 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Acá ya, que toca otra banda más también que se llama Lady Tattoo. Ya ni me acordaba.
1: Ahora que me has dejado, recogiendo los restos del naufragio.
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1: Si me pones carita de pena.
0: Lo dicho, si vas a estar por la capital murciana el próximo 24 de octubre, que sepas que tienes un conciertazo con dos de nuestras bandas asociadas, tanto Dixon como los Sings como los Dixon. Por cierto, a los Sings los vamos a tener aquí la semana que viene, justo el miércoles que viene, los vamos a tener en el estudio para contarnos sus últimas novedades. Hablaremos de concierto, del concierto del 3 de octubre, del concierto que van a dar al Gibraltar, nos van a traer a su nuevo componente, a la guitarra, bueno, un especial, súper especial, tercer súper especial Sings ya, o cuarto, aquí en Pequeño Tarnasco, Pero eso será la semana que viene, el miércoles que viene. Hoy estamos a este miércoles de hoy. Y como todos los miércoles, hay es el día de mucho ruido en Pequeño Tarnasco,
1: Lo que hemos dejado atrás.
0: Tenemos un par de noticias más que comentarte antes de que llegue el rincón oscuro.
1: Que la mentira sea cierta.
0: Y como hacemos cada día, tenemos que dedicar el programa a nuestras fans y seguidoras y seguidores en redes sociales. Aunque en el día de hoy, yo creo que esta persona no nos sigue. Pero le vamos a dedicar este episodio 1154 igualmente a Belén Málaga. De Buenos Aires, Argentina.
1: Puede ser que todo vaya bien.
0: Rosa, me estás poniendo una cara, Rosa, no te enteras de nada.
2: No, ni yo.
0: Bueno, no te enteras, no te acuerdas. Porque por sí que lo sabes. No te lo voy a contar, tampoco a ti que nos estás escuchando. Espérate a las bizarradas, que entonces vas a saber por qué.
2: Vale.
0: Ahora ya te acuerdas, Rosa.
2: Sí.
0: Entonces vas a saber por qué.
2: No sigo. Si con la cocina acordarme, ¿quieres?
0: Bueno, pues ya te acordarás tú también.
2: Me suena algo de Argentina, una chica de Argentina, pero no me acuerdo.
0: Pues esta chica de Argentina.
2: Pero no me acuerdo por qué.
0: Belén Málaga. A la cual le dedicamos este episodio 1154, sí, de Pequeño Tarnasco, va a ser protagonista en el día de
2: ¿solo
0: hoy?
2: ¿Solo ella?
0: Sí, dale, solo ella.
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Los madrileños, los de Leganés, al otro lado, están generando expectación. Llevan todo el verano, generando expectación. No paran de ponerse misteriosos en redes sociales. Unos muy renovados al otro lado, que prácticamente han cambiado toda... No dejan de ser quinteto, pero han variado casi todas las posiciones. De hecho, solo la batería y la guitarra y teclado siguen siendo los mismos, el amigo Fernando. Ahora con tres compañeros nuevos y preparando también nuevas canciones para el que será su siguiente trabajo discográfico. Mientras nos llegan esas nuevas canciones, volvemos a disfrutar del corte número 2 de Donde Nadie Pueda Oírte, su último álbum hasta la fecha, del cual estamos escuchando este Imagínate a Ti. Esto se lo dijeron a los nuevos componentes. Imagínate a ti tocando en Al Otro Lado.

0: No sé cuántas veces habremos hecho la broma con esta banda que va a sonar ahora, la siguiente protagonista en este episodio 1154 de Pequeño Tarasco. Y en esta ocasión, no es broma, no, que esta vez sí que avisamos, Roxa Rosae.
1: Alerta, los de Durango no estarán en Galicia este fin de...
0: Efectivamente, alerta de los alerta, amigas y amigos, porque tenían programado...

concierto para este sábado 26 de septiembre en Santiago de Compostela, pero finalmente no van a poder acudir por unos no graves, pero sí suficientes problemas físicos de uno de sus componentes, de uno de sus guitarristas, que les van a impedir pues realizar la actuación como ellos gustan de hacer, que siempre con la máxima calidad y tratando de ofrecer el mejor espectáculo y el mejor sonido a sus fans, sea donde sea que vayan a actuar. Y bueno, pues finalmente los Alerta no van a poder estar en la Sala Moon de Santiago de Compostela este sábado 26 de septiembre. ¿Qué sucede? Que el concierto puede ser que sí que se realice a pesar de que ellos no vayan. Eran los cabeza de cartel. Pero bueno, han querido dar oportunidad a que desde la sala o la propia banda que iba a compartir el escenario con ellos, pues traten de encontrar una banda que o bien lo sustituya o la misma banda que iba a tocar, pues que diga que apechugue y diga, oye, pues ya que tenemos la fecha y la sala, vamos a hacer ese concierto. No sabemos si se realizará el concierto o no, lo que sí que sabemos es que Alerta no van a estar, de ahí que os estemos aquí avisando, claro está. Obviamente nos gusta mucho más cuando anunciamos un concierto. Esta vez estamos anunciando un no concierto. Pero nosotros, que somos muy rigurosos y nos gusta tener siempre la última información de nuestras bandas asociadas a tu entera disposición. Es que yo soy así, yo soy leal.

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3: Primer Rincón Oscuro de la temporada 26-27 aquí en Pequeño Ternasco. Abrimos la sección más bruta del programa con un poquito de black metal, el black metal de los canadienses, del cuarteto canadiense Eternal Drag. Esta gente acaba de lanzar The Violence of Time, su cuarto larga duración, y este tema, que ya suena bajo mis palabras, es el elegido como primer sencillo. Lleva por título We Force It to Speak. Le forzamos a cascar.

0: es el enemigo.
1: Si llama de parte del poder, sí.
0: Le quería preguntar una cosa. ¿Ustedes podrían parar la guerra un momento?
1: ¿Mande?
0: ¿Y si pueden parar la guerra un momento?
1: No, en pequeño Ternasco no podemos parar de dar guerra.
0: No me diga.
1: Porque le damos a la casta donde más le duele con rock y metal.
0: A las qué bestias.
1: Y además, nos partimos de risa con las noticias más bizarras y las secciones más cachondas.
0: ¿Esto de cuándo?
1: De lunes a jueves.
0: ¿Pero a qué hora?
1: En el mejor horario posible, las 7 de la tarde, hora Madrid, una hora menos en la Comunidad Canaria, y las 12 del mediodía, hora CDMX, como horario referencia para quienes nos escuchen desde cualquier país del gran continente americano.
0: No se nos había ocurrido.
1: En directo, molestando al personal en las tardes de Españistán y repartiendo buen rockerío en las mañanas y mediodías de cualquier país de Hispanoamérica.
0: Bueno, entonces quedamos así.
1: Pequeño Ternasco.
0: En lugar de disparar, insulta.
1: No dejamos Norteamérica, pero bajamos desde Canadá hasta California para escuchar lo nuevo de los Deathcoretas de San Diego, Carnifex. Vienen pisando fuerte con lo que será el 6 de noviembre su décimo álbum de estudio, al cual dará título la canción que ya estás escuchando, Más que Miseria, More Than Misery.

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4: Y cerramos este primer rincón oscuro de la temporada 26-27 con los pioneros suecos del black metal desde 1993, dando mal en la escena internacional. Y, por cierto, acaban de lanzar lo que es su primer álbum en directo. Ese álbum se grabó en Estocolmo, lleva por título A Beast to Praise, una bestia a la que rezar. Y el tema que hemos extraído, que hemos elegido para que te vayas haciendo oreja a cómo suena ese nuevo trabajo, Alive, se titula Clávalos a la cruz.
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0: bien atravesada ya la primera media hora de programa, bien cumpliditos de sonidos extremos que hemos estado en el día de hoy y también informadas e informados. Si te acabas de enganchar a la sintonía, a ver, si estás en el podcast, no. Pero si te acabas de enganchar a la sintonía, tanto de asaltomataradiorock.com en directo como de Norte Radio también en directo o en diferido en cualquiera de las sintonías de las del montonazo de FMs estatales, FMs estatales e internacionales y algunas otras plataformas online que pasan la señal de este programa en diferido, pues que sepas que estás escuchando Pequeño Ternasco y que estamos muy, pero que muy agradecidos de que así sea. Tan agradecidos que os vamos a regalar un par de bizarradas, que es la sección de secciones que nos acompaña desde antes de que Pequeño Ternasco fuese un programa de radio. Como siempre, los titulares nos los trae Roxa Rosae.
1: Corea del Norte, para combatir el calor en verano, recomiendo a sus habitantes beber cerveza.
2: ¡Cerveza! ¡Cerveza!
0: Oye, lo bien que dice ya, lo bien que gritan cerveza en Corea del Norte, ¿eh? Pues sí, Corea del Norte, ya lo sabes, es un país completamente hermético del que apenas se tiene información. Sin embargo, cada nuevo dato que se conoce sobre el mismo consigue sorprender cada vez más al resto del planeta. Y prueba de ello ha sido la llamativa medida que se ha tomado para hacer frente a las altas temperaturas. Oye, pues tan tontos no son, ¿eh?
1: Oye, pero a estas alturas, ¿qué existe la cerveza?
0: Igual es que no le dejaban ver cerveza y como dice, oye, que me han dicho por ahí que...
1: Es que estaba prohibido,
0: que la
1: ¿no?
0: cerveza para calor va muy bien.
1: Creo que no tiene que estar prohibido.
0: La desprohibimos rápidamente.
1: A ver, venga, hombre.
0: Para ello, desde la televisión central y única del régimen, se dieron una serie de consejos pues para combatir el calor, la calor. Aunque entre los más típicos, como usar ventiladores o directamente evitar las horas centrales del día, había uno muy especial: beber cerveza. Se calificó que un litro de cerveza era una bebida saludable, eficaz para combatir el calor. Aunque eso sí, no podían dejar hacer alguna raruna. Se aconsejó a los espectadores que la acompañaran con agua o té suave.
1: ¿Mezclada?
0: No sé. Como no controlan de cerveza, era la primera vez, pues claro.
1: No, hombre, con una tortillita de patata va bien, ¿eh?
0: Mejor, mejor.
1: Sí.
0: Así, en el vídeo que se emitió a tal efecto, se podía ver a un funcionario ofreciendo la bebida junto a un granizado, zumos de diferentes frutas o incluso té con leche. Pero, aunque no existe una validación real acerca de los beneficios de la bebida como saludable, lo cierto es que rápidamente se convirtió en el tema de conversación por excelencia en las redes sociales. Tirando de humor, no fueron pocos los usuarios que bromearon sobre la medida. Primera vez que le voy a hacer caso al presidente. Estos son los consejos que a mí me gustan de verdad. Si lo dice el gobierno, será cierto. O el más acertado de todos. Voy a seguir este consejo al pie de la letra todo el día y... toda la noche. All night long drinking cerveza a mogollón. Que por la noche también hace mucha calor, hija mía. Bueno, este tema, All Night Long, viene en el recién publicado último álbum. Y lo digo así, destacándolo, porque ya no van a continuar más de los jarroqueros teutones liderados por el mítico bajista Matt Sinner. Boom Bang Goodbye es el título del 21º y póstumo larga duración de esta veterana banda, que así dice adiós. Eso sí, Matt Sinner continuará cosechando éxitos y currando y apareciendo en escenarios de todo el pinche planeta, pues con la banda con la que gana dinericos y le hace famoso, que no es ni más ni menos que los Primal Fear.

0: ¡Al ataque! ¡Picabor!
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1: ¿Esto qué?
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3: Ahora sí te vas a enterar de por qué este episodio 1152 de Pequeño Terrasco está, lo hemos dedicado especialmente a Belén Málaga, Roxa Rosae.
4: La segunda bizarrada la protagonizamos nosotros. Nos han enviado para que la leamos una poesía.
5: Virgen Santa.
3: No sé si nos conoce tanto, ¿eh? A ver, el correo estaba dirigido, pero ponía: hola, queridos Asalto Mata.
4: Sí.
3: Como nosotros gestionamos el correo principal de la emisora, pues claro, hemos sido los primeros en leerlo. Y es que me ha hecho mucha ilusión porque nos hace recuperar un poco esa conexión argentina tan fructífera que teníamos en nuestros primeros años de radio. Sí. Con Ricardo, que colaboraba con nosotros, aquel hombre que tenía una emisora de radio en Argentina, que cuando el Corralito se tuvo que venir para España, sí, que además nos hizo, pues, nos dio la oportunidad de entrevistar a muchas bandas argentinas. Bueno, todas las que venían a Zaragoza a actuar las entrevistamos. Me acuerdo perfectamente cuando Gustavo Cordera atendió a nuestros micrófonos, la versión Bergarabat. Y otra de las bandas que pudimos entrevistar y que incluso me permitieron subir al escenario a cantar con ellos fueron Ataque 77. Y precisamente con los Ataques 77 tiene que ver esta poesía. Belén Málaga, que es una poetisa argentina de Buenos Aires, conocida como Pasajera Eterna, nos envió este correo. Nos decía así: recientemente escribí Liatris, un poema homenaje al músico Ciro Pertusi, ex voz en la banda Ataque 77. Perdí mi casa en un incendio a los 17 años. Los discos se fueron con el fuego. La voz de Pertusi siguió dentro mía, fortaleciéndome cuando mi hermano, que sufrió quemaduras en aquel incendio, volvía a la vida luego de un largo estado de coma. Oía Pertusi en mi oído izquierdo en el pasillo de terapia intensiva. Su voz vino a mí sin álbum, sin MP3, sin radio, sin forma alguna de acceder al arte vocal. Terapia intensiva era el área donde se hallaban los pacientes de gravedad, que era donde estaba su hermano, después de aquel incendio. Y nos cuenta también que fueron periodos desesperantes. La voracidad de las llamas, los gritos, los médicos, juntar las cenizas de la discografía de Ataque 77 rompió mi corazón. Aún tiemblo. Los discos los habíamos coleccionado con mi hermano en la niñez. Herida, aprendí que se puede florecer. Liatris es mi agradecimiento a la existencia de Pertusi, quien, desde el recuerdo de sus características cuerdas vocales, iluminó esa etapa oscura. Y aquí, en el artículo, os vamos a dejar el poema escrito. Y yo voy a hacer las veces de nuestro querido David Calderón, trovador urbano, y voy a leer el poema aquí en directo en la radio. Este poema, Liatris, dedicado a Ciro Pertusi, dice así. A ver, si no la cago mucho, Efecto púrpura. Escondida dentro de su voz, cicatrizaba mi herido corazón. Tierra débil, raíz fuerte. Los jardines de la adolescencia, frágiles cual secreto, hallaban calma bajo tan magnético talento, mitad sol, mitad sombra. Presenciaba multitudinarios fanatismos, mientras la enredadera de la prensa acechaba con fuerza. Yo, Liatris imperceptible, lo oía lejos del movilizado universo. Hoy, diluvio o sequía, como un hechizo bravío, él no pertenece al olvido. A pesar de conocer perfectamente bien a Ataque 77, no tengo un conocimiento extenso de toda su discografía, pero sí tengo una canción favorita. Esta que está sonando, que cerraba el disco El cielo puedo esperar, segundo álbum de estudio de los argentinos Ataque 77, allá por el año 1990. Se titula Donde las águilas se atreven, y fíjate tú qué coincidencia. Se titula igual que un clásico del cine bélico como es Where Eagles Dare, donde las águilas se atreven, protagonizado por Clint Eastwood y Tim Burton. No, Richard Burton, perdón. Pero Muchas gracias, Belén. Muchas gracias, pasajera eterna.

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3: Hoy la sección de Tocarse también viene protagonizada por una de nuestras bandas asociadas, los valencianos Al Contado. De quien estamos escuchando este tema titulado 2, perteneciente a su más reciente trabajo de estudio, ese EP titulado No me da la vida. Tócate a gusto, tócate contenta, pero no te vayas todavía, que queda despedirse como manda Samper de Calanda.

0: Bueno, pues con poesía y todo, ¿eh? Sonidos duros, dulzura de la poesía, sentimiento.
1: Hoy ha habido de todo.
0: ¿Cuántas cosas? Rosa, Rosa, nos largamos.
1: Muchos besos, abrazos y hasta mañana.
0: Gracias por venir a escuchar donde se te quiere siempre, pero siempre, siempre, aunque no vengas a escuchar. En la sintonía de Asalto Matarradio.com te vamos a dejar con la compañía de Pae y su programa Mi Rollo es el Rock. Ese Pae, ese pedazo de locutor que lo peta en todo el planeta. Y yo te recuerdo como hago cada día, que si estás medio dormido, en el metro, en el tren, haciendo, leyendo poesías, aunque no sepas leer poesías, o en un atasco, la cosa mejora escuchando Pequeño Terrasco. En tanto, esa terrascación, a la cascarla y a jugar
1: a la pala.
0: Mañana más, se os quiere. Agures, monamures.